0: estás, Popo? 1808 del 72 y me agarrón de pompas, pero deme mi horóscopo.
1: El número de la suerte para el Roque Castro es el número 628. Y para ti, mi Roque, déjame decirte que también viene un buen fin de semana para ti, nada más, eso sí, acuérdate de en tu cartera hacer unas divisiones, no te vayas a gastar el dinero que tienes destinado para las cosas que sí están pendientes, como ya lo sabes, la luz, el agua y ese tipo de cosas, sobre todo si tienes niños o nietos a los cuales apoyar, como se vaya dando la situación, apóyalos, pero sin gastarte lo que ya tienes guardadito. Saluditos a Jesús Rivera también, que nos acompaña de este lado, le mandamos su agarronzote de Nachota. El Greñas, que nunca nos abandona y siempre está bien al pendiente de la mejor.
2: Doña Francisca, buenas tardes, doña Francisca. Mándeme mi agarrón de nachas, nomás no se me mande. Y mi horóscopo es 1103 del 76, por favor.
1: Mi corazón, agarrón de nachas para que te despiertes, para que te alivianes y sobre todo porque, mire, ya va a caer la quincena. Ya, bendito Dios, va a caer ese dinerito y Greñas. El mismo consejo va para ti, corazón. Acuérdate que una vez que te llegue la quincena, aporta las cosas más importantes para las cuales tienes destinado ese dinero.
3: Buenas tardes, doña Panchis, buenas tardes. ¿Me puede decir mi horóscopo? ¿Cómo me va a ir en el trabajo? Porque como que ya siento que las ando dando. Soy del 30 del 01 del 91. Saludos.
1: Saluditos, mi vida. Pues mira, vienen algunas sorpresas para ti. Y pues sí, déjame decirte que vas a tener que aguantar vara todavía. Hay algunas situaciones que en tu trabajo se están complicando, pero acuérdate que siempre todo se mueve a nuestro favor. Tienes que ser paciente para que si tú ya decidiste, si ya tomaste esa decisión de cambiarte y moverte para mejorar, bueno, esa oportunidad te va a llegar. Nada más hay que ser pacientes para que sepas en qué momento es el indicado para soltar.
4: Buenas tardes, doña Francisca. Buenas, le encargo un agarroncito para alivianarme en mi horóscopo. Soy del 0502 del 91.
1: No te preocupes, mi Charlie. Todos los agarrones que tú necesites para alivianarte, aquí te los mandamos. Ya sabes que doña Francisca siempre está al pendiente de ti. Y mira, corazón, lo que a ti te hace falta es una buena relajada, olvidarte de los problemas, salir de tu rutina de la vida cotidiana. Si próximamente tienes la oportunidad de ir a relajarte, en compañía de tu familia, de hacer otras actividades de las cuales a veces nos olvidamos por tanta chamba que tenemos, hazlo de una vez, corazón, agarrar el toro por los cuernos y enfocarte en ti mismo y el bienestar de tu familia.
5: Doña Panchis, el gato vallenato aquí reportándose con la panchimanía. Mándeme mi agarrón de pompa y el panchibeso ruso, por favor. Ya sabe que siempre aquí al pendiente de la mejor 90.9 FM.
1: Claro que sí, el gato vallenato presente, agarrón de Nacho incluido, y pidió su panchibeso ruso de lengüetazo. Ya nos andamos despidiendo, corazón, muchísimas gracias por estar en compañía.
6: Madrina, doña Francisca, mándeme mi horóscopo 17 de junio del 94 y mi respectivo agarrón y pellizco de nalga.
1: Ándale, corazón, mira, acuérdate, angelito, que van a haber personas que te van a andar rondando en esta vida. O sea, que acuérdate que no todos nos aportan cosas buenas. Hay que saber decidir sabiamente si esa persona que traes en la mente te conviene. Tú sabes perfectamente a qué me refiero, así que si en caso de que tú ya te decidiste que esa persona no te aporta nada, ya mándala al rincón a reflexionar sobre su vida. Yo me voy y me despido, mis vidas, mis amores, pero llegamos el lunes para darle a usted su horóscopo, su agarrón de nalga, su panchibeso ruso de lengüetazo. Pero sobre todo, el mensaje para que este fin de semana, por favor, se me cuide. Hidrátese, pero no más con agüita. Y coma bien, por favor. Que tenga buena tarde. Hasta luego.

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1: Doña Panchis, Doña Panchis. A ver, écheme mi horóscopo hoy, porfa. 99-03 del 30. Y mi panchibeso.
2: El panchibeso te lo vamos a quedar a deber, Miguelo. Pero te vamos a poner una canción de la banda San Nicolás.

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1: Le mandamos un saludito a Isabelita, que está malita. Isabelita, recupérate pronto, chiquilla. Y sonríe para que te pongas más rápido, te repongas, ¿ok?

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1: Llegó el momento, chiquitín, llegó el momento de ponernos a mano con el reggaetón. Y es que ya había varias propuestas que ustedes propusieron, valga la redundancia, ¿verdad? Así que vámonos con el reggaetón en esta tarde de viernesito, chiquitín. ¿Y con qué vamos a comenzar, producción? Súbele, macho.

Así mero, Carile, así mero. Así que ve apuntándote con la canción de reggaetón que quieres escuchar en esta tarde, porque hoy, ya lo sabes, echamos la casa por la ventana con el reggaetón. Y pues bueno, para eso yo necesito que mandes tu mensaje al 4445 80 13 73. Así que producción,

0: chismógrafo el día de hoy. Saluditos a Luis Villalobos. Yo tengo aquí un chiquitín en el TikTok que me está platicando una situación. Así que le voy a preguntar a Andrés Cano si quieres que lo pongamos a discusión el día de hoy, Andrés. ¿Te podemos ayudar? Los demás pueden escuchar tu sentir. Así que tú dinos, chiquitín, tú dinos. Si lo ponemos a discusión o qué rollo.
1: Hola, Cari, buenas noches. Saludos de la Ciudad de México. Te mando un fuerte abrazo.
0: Ay, Omar, gracias.
1: Saludos para mi gente bella de San Luisito. ¿Puedes poner la canción de Noche Loba?

0: Cari, Cari, Carilé, doña Francisca. Buenas tardes. Carilé, primero que nada, ¿qué crees?
1: ¿Qué pasó?
0: Hoy me quise desayunar un chocomilito banquetero. Ajá. Pero. No, porque mejor me eché una agüita mineral. Y hoy se me olvidó llevarte tu chocomil banquetero. Ay, pero bueno, Cari, te quiero pedir una canción.
1: ¿Cuál será?
0: Creo que esta sí es de reggaetón. Se llama Danza Kuduro. Bueno, gracias. Bonita tarde y Carilea, y a la próxima. Te debo tu chocomilito banquetero. A ver si un día te lo llevo.
1: Bueno, bye. A ver.

100.1, el que es la mejor de Tampico. Saluditos a Rodri, a Gerardo Beer también. Cari, siempre te escucho en el trabajo, obvio, de contra.

0: ¿Qué te parece la de El teléfono de Héctor el Father? Y saluditos.
1: Me parece bien. Pero antes, me han pedido algo de Ivy Queen también. Ya van varios mensajes que se repiten. Saluditos a Víctor Hugo, por cierto.

0: los cuernos chuecos. Ay, no sé cómo.
1: Ay, se los cuernos chuecos. Déjame te investigo yo. Ahorita te digo, ¿sí?
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8: A darle con el reggaetón, chiquitín, porque tenemos una lista que no para, que no termina. Así que ahora de volada con la siguiente.
9: Y.
8: Hoy no más. Oye, esta rola con el reggaetón sinfónico de Yandel, Diosito Santo, ¿eh?

0: Cari, Cari, una de Vico, sí, la de hoy es 5 de septiembre, o la de, me acuerdo, una de esas, una viejonona de esas.
1: Ok, algo bien de antaño, chiquito.
2: Cari, Cari, ¿qué opinas que el potosinazo fue el victorioso? El histórico, Cari, quedó en la historia de los libros de récord Guinness para San Luis Potosí. El potosinazo metió más de 376,000 personas, Cari. ¿Puedes ponerte la pregunta de J. Álvarez y Daddy Yankees?
1: Oye, y más adelante va a estar en los libros de texto gratuitos.

0: Échale, Karinita, buenas tardes.
1: Buenas tardes.
0: Aquí en Maldonado presente en la Carimanía. Póngase esa que dice, no me importa que usted sea menor que yo.
1: Mayor, mayor.
0: Saluditos.
2: La Cari, buenas tardes.
1: Buenas tardes.
2: La de Somos de Calle, de Daddy Yankee, porfas.
1: Ok.

0: Chale, chale, mi cari, aquí andamos a la orden.
1: ¿Cómo andamos, chiquitín? Súbele, súbele, machín.
2: Pero machín, mi cari, suéltate, fanática de lo sensual.
1: Ok, ok, me parece bien. Se está repitiendo esa rola, de hecho.
3: Cari, cari, dile al Yesa que se aviente un mix de puras de esas.

0: es que la próxima canción se la va a dedicar a una moxita del año 2000.
1: Cari, Cari. Dicen que el potosinazo rompió récord y que metió no sé cuántos miles. Estaban haciendo un estudio. Ajá. De cuánto mide el teatro del pueblo y cuántas personas caben por metro cuadrado, y es imposible que meta más de 300,000. A lo mucho meten 78,000 según lo que mide, pero pues ya sabes, los números de del ponido.
0: Oye, pero yo vi gente que ni siquiera entró a la FENAPO, o sea, gente que estaba afuera en el estacionamiento, baile y baile, y hasta allá se veía que estaba repleto de gente. De hecho, había banda en la entrada de la feria. Se ve que se puso bueno, ¿eh?
2: Él es que a ver si le pones una canción de Canfones a Bataba. Yo sé, Carlos, una canción de Canfones. Hoy que vives.
0: Caifanes, chiquitito.
2: En la noche.
0: Él dice, pongan Caifanes, Parillo Machín. Oye, sí, es que ya nos habían dicho que... Bueno, aparte que viene Caifanes, el buen Iker, el día que estuvo aquí con nosotros, nos dijo.
3: Mi Cari hermosa, la de los 12 discípulos.
0: Ok.
3: Pura cancioncita de la vieja escuela.
0: Saluditos, el 12 discípulos.

0: Cari, pues ¿cómo está eso de que en el Potosinazo no entraron 300,000 y don Omar sí pudo meter? ¿Qué, don Omar lo hizo más grande el foro? ¿Qué pasó ahí? Que no les arda, que no les arda que el Potosinazo le quitó el récord a don Omar.
1: Pero ¿quién está diciendo lo contrario, chiquitín? Yo la verdad es que ya no entendí.
2: Qué buenas rolas pones. Ánimo, Cari.
1: Reggaetón, pero acuérdate que la lista la estás poniendo tú, chiquitín, así que te la estás rifando, te la estás rifando. Saluditos a la Fush, que dice el Paco que es bien enojona. Bueno. Como no le digas así a mi Fush, por favor.

0: pero me encanta esa canción.
1: Mi cari, mándale 100 tamales a esos dos, no saben ni cómo se llaman y andan opinando.
0: Yo la verdad es que no entendí, chiquitín, o sea, ¿cómo?
2: Cari, cari, ya se demostró que la gente potosina al pueblo puro potosino.
0: ¿Qué?
3: 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Ahí con toda la carimanía. Chele, ponte la de talento de barrio. Ahí para la dinastía Arena y dinastía Piña.
4: Buenas tardes, Cari, aquí escuchando buen reggaetón contigo. Saludos a Carilé, saludos para ti. Y bueno, la de dame más gasolina no vendría nada mal. Saluditos a todos, gracias.
0: ¡Saludos!

0: Carica, hay una de reggaetón que se llama Fanática de lo Sensual, o algo así dice.
1: Doña Panchi, buenas tardes. ¿Algún licuado que me recomiende para el mal de amores, por favor?
2: Ay, ¿por qué andarás pasando, chiquitín? ¿Ustedes quieren que Doña Panchis venga a darles la receta para un licuado para el mal de amores? Ay, no sé qué también salga eso, pero espérenlo pronto. Son las 7:13, tengo que ir a un corte. Saluditos para el nano Eddie Chávez, Miguel Ángel, Becky. Son las 7:13, es la mejor FM, aquí no más.

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las 7:43 y tenemos gusto culposo esta noche. Mira, es la primera vez que alguien me pide esta canción en el gusto culposo, porque es una canción que está sonando por todos lados en las plataformas. Si tú te metes a TikTok, tuvo su auge. Ahorita, obviamente, sí la siguen utilizando en Instagram también. Y, hace unos mesecitos, esta canción estuvo súper potente y no deja de ser escuchada. Así que, vámonos por primera vez en el Gusto Culposo de la Mejor FM con algo de Aitana. Y esta canción me la pidió Chepe. Yo le decía, Chepe, tienes que mandarme, por favor, tu video cantando esta canción. Sí, es de muy super gusto culposo, déjame decirte, sí. Esto es Superestrella.

0: Rosita que me dice, Cari, vas a ir a las batallas de Aura. Van a regalar molletes. Comida gratis. Ahí voy a estar. ¿Dónde se van a hacer las batallas de Aura aquí en San Luis Potosí? Había visto varios flyers, pero yo no supe si eran fake o si eran realidad. No lo supe, así que pásanos la info, mascarita, pásanos la...
1: Oye, mi Cari, paro machín, de gusto culposo, ponte rabiosa de Shakira, parillo machín.
0: Ándale, pues ya que andamos con esas rolas, me parece que es una buena canción, sí señor, cómo no. Así que 44 45 80 13 73 en este momento.

0: Cari, cari, cometín, mi gusto culposo, nadie pasa de esta esquina. Aquí mandan las divinas, porque somos gasolina.
1: Ándale, ya tenía rato que tampoco me pedían las divinas, oye.
2: Buenas noches, Cari, mi gusto bien culposo es Golden, de las guerreras K-pop.
3: Cari, ¿me puedes poner la canción de Sabes a Chocolate? Ahí de favor, saludos.
1: Saludito, mi Chema. Disfruten los que pidieron esta rola porque se viene, chiquitín. Una rolona que seguramente fue parte de la vida de muchos de nosotros. ¿Quién vio Atrévete a Soñar? Si la veías, no te hagas.

0: Cari Cari, mi gusto culposo es el de Ya te olvidé de Yuridia.
1: Cari Cari, mi gusto culposo, Vuela Vuela de Magneto, por favor.
2: Vuela Vuela de Magneto me parece perfecto, pero antes, chiquitín, ya decían que obviamente hay muchas cosas que de pronto van llegando a México, como por ejemplo el K-pop, que de unos años para acá ha tenido un auge grandísimo en los mexicanos y en América Latina.

producción. No, no, no hagas eso, no hagas eso. Desde el inicio para que se te quite. Es más, sí, párala, detén el auto, producción. Yo exijo, necesito que todos los que me están pidiendo estas canciones se graben en un video y me lo manden al 44-45-80-13-73, porque esto sí, de verdad que son gustos ultra super culposos. Si no me mandan los videos, producción, ahora sí la quitas.

0: culposo porque luego me preguntan, Cari, ¿cómo es este rollo? Fíjate, ahorita le vamos a decir que no a todo lo que sea regional mexicano y le vamos a decir que sí a este tipo de rolas que generalmente casi siempre me piden más pop, pero abarca varios géneros musicales.
1: Cari, para machín, mi gusto culposo es La Abejita Chiquití en rock. La tendrás.
0: El licenciado Carlitos Vega me cae que definitivamente está traumado con esa canción. Así que en lo que la producción nos busca hacer rolitas, mándame tu mensaje 4445-8013.
2: Carile, ahorita tu corito, Carile, de las divinas.
3: ¿Verdad que sí? No, hombre, esa canción de las divinas me sale bien chido, la neta. No, hombre, ¿qué?
0: Es el cumbita, la de Canica. ¿Quieres canciones de Imanol?
4: Cuando pienses que el amor.
0: Ahora, producción.

0: Yo no soy, se lo juro. O sea, la producción el día de hoy, no,
1: No puede ser feliz.
0: ¡No, producción, córtale, mi chavo! O sea, el día de hoy yo no te entiendo. Estás enamorado, te rompieron el corazón. ¿Qué rayos te sucede? Estoy al aire.

0: ¡Chingala!
1: Es que hoy no le dimos su dotación de chocomil banquetero, por eso no anda funcionando, mugre chiquillo.
2: Cari, mándame un caribeso. Y mi culpa culposo es la de Bimbiriche de mi...

0: Carile, Carile, mándale un saludo a Catita que no se ha bañado.
1: Ay, Catita, no manches, ya métete a bañar, mugre, chiquillo, ya van a ser las 8 y tú todavía no te bañas.
2: Cari, Cari, este viernes gay le mando un ataque de besa a producción. A ver si se aliviana.
3: A ver si con eso.
4: Producción, ¿quién es? ¿Vicente o Valente? Ya, producción, ponte trucha.
3: El día de hoy está Valente en los controles, ¿no es cierto? Está Vicente, tío.
5: Carile, Carile, manda un saludito aquí para el taller Alaska, especialmente para el CFE. Ay, porfa, Carile.
1: Ay,

0: Miguel con Lucerito.
1: Luis Miguel con Lucerito, ¿cómo no?
2: Su elotito bien picoso para la producción y no falte su refresquito sabor rojo, dijo el Albertano. Saludos.
1: Ahorita me cae que sí te voy a traer uno, producción. Es que saben que ya la neta ya me estoy preocupando porque yo lo veo medio pálido. ¿Qué te pasó? Le hice un mensaje que no debías en horario laboral.
3: Mi cari, de una vez mándale un saludo a mi rucaleta y a los orullitos de la cruz también.
4: A la producción le faltan unos tacos y una coca de vidrio bien fría.
1: Sí, producción, te vamos a llevar con el taquero del amor para que te... una buena dotación de tacos es lo que tú necesitas, de un megaburro.
5: Cari, Cari, mándame un saludo y dile a la Carile que ya cante esta rola que le voy a pedir.
1: ¿Cuál?
5: Lo que tenías conmigo, de María José.
1: Andan, pero bien tristes por la calle de la amargura todos ustedes.
6: ¿Con qué, Vicente? Entonces sí le mando un ataque de besos.
1: Sí, Vicente es el que nos acompaña el día de hoy. Si fuera Valente, no se los acepta.
7: Cari, Cari, Cari. Gusto culposo, la de hacer el amor con ocho, de Alejandra Guzmán. Saludos para Francisco Mata.
8: Cari, Cari, yo me acuerdo mucho de la de los alebrijes y rejochis. ¿Iba así, no?
1: Alebrijes y rebugos. Ah, se van a querer poner a recordar canciones de telenovelas. Les digo, si ya empezamos con Imanol, chiquitín, que si ya empezamos con Imanol, que no me pidas algo así. Necesito que me mandes video, ¿eh? Esto sí quiero que me mandes video. 44 45 80 13

0: Cari, con la rolita del señor locutor de Ratón y los Payasónicos.
1: Esta canción. Espero que con esta canción sí te hayas alivianado, producción. Ya llegó el vikingo de la cumbia. Dice el Joker, había una canción de besos de chocolate. Besos de chocolate. Vámonos. Con esto nos despedimos. Que tengas excelente fin de semana. Mañana despertamos a las 8 de la mañana con ustedes en La Mejor. Viene el vikingo de la cumbia. Que tengas buena noche.
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¡Ese es mi jugo! Ya estamos en el ver lugar donde se te quita el hambre. Aquí comes con o sin dinero. Con dinero comes hamburguesas, sin dinero pura verdura. Güey, ¿no me has dicho cuándo se me acaba de suscripción, güey? ¿O qué? ¿Me la vas a regalar, perro? Saludos al Juanito Alcachofa desde la Vega Andaya. Allá la carpintería Soledad de parte del Chiquitín. ¿Qué onda, vikingo? Y esa sudadera todo que ver está en perrona. Esta la conseguí en la SD Smoke Shop. Es mi sudadera de honor. No, ¿cómo se llama? De banda de guerra. Yami, ¿cómo estás? El Oscar Cerval. Ahí vamos a estar en el bodorrio, mi Oscar Cerval. ¡No lo haga, compa! ¡No lo haga! ¿Qué onda, Bárbara? Un saludo para los chalanes del taller de transmisiones del Lobo. Hola, chico drone, ¿cómo estás? Lulu, Wolfman. Ese es mi vikingo, convénceme con la de tonto corazón de los Acosta. Sudadera de cadetes, correcto. Sudadera de los Beatles. Pongan música moderna, cállate, Luz. ¡Sí, el anual! ¡Me tengo miedo! Dice el Gus, que aguanto mis respetos, vikingo. Has andado trabajando desde la mañana en el mercado, luego en la gasolinera y ahorita. Y me faltó un control remoto que me cancelaron, güey. Pero no es aguante, es pobreza. Güey, me encanta cómo se me ve la barba en este video del estilo Colombia. Vayan a buscarlo, se llama...

0: limpiándome el chilito de la michelada, digo.
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0: Saludos a la Cheli preciosa, Cheli hermosa, chiquita mamá. Cosa chiquitilla, me la traería de llavero.

Mira, mi reina, tráiler cabús. Tráiler cabús. Delantera. Oh. ¿Ves? ¿Ves? Luego, no, me estás diciendo que no cambie, que lo haga igual. Luego te llevas y no te aguantas. ¿En qué vemos que?

0: Alcachofa. Para encontrar mi casa. ¿Cómo estás, mi viejo más lesbiano de todo el mundo entero? Aquí nomás, valedor. Ahorita arreglamos eso tú y yo, mi amor. Ahorita arreglamos eso.
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0: ¿De qué? Y ahora vikingo volador. Vikingo, mándale un saludito a la casita que trae alergia por estar agarrando un michi. ¡A la madre! Saludos, colega, te sigo esperando en Perecruz. Mi Chechilia, ¿cómo está, Chechilia? ¿Ahí no consiguen novios como en 12 corazones? Nah, no manches.

0: no más.
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0: No, eso se acaba cuando se acaba el programa de Armando Emanuel.
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Unas frías. No, ahorita no voy a pistear. No puedo pistear ahorita. Oye, ¿dónde se encuentra la cabina? En Capitán Caldera. Hay cumbia, hay like y nueva seguidora. Danu Beltrán, preciosa.

0: ¿Ya escuchaste el nuevo sencillo de Dani y Belinda? ¿Para qué? Y eso, tu ruca se enoja, tan machito te mirabas. Pues que se enoje no me quita lo macho, güey. Así me gustan, tóxicas, perro. Que a ti no te hagan caso. Es otro rollo. Saludos a Pablito Torres, dice, ajala, jaley. A todo el mundo le gusta mucho esta chamarra, yo creo que vamos a rifar una. Buenas noches, saludos, ánimo que es cumbia. Leti. Dice, no voy a caer. ¿Cómo de que no? Claro que vas a caer. Redondita, mi reina. La Vera García, me tu respuesta, pues, ¿eh? Así me gustan, tóxicas, güey.
1: Mister Maníaco. Toda Atlanta, Georgia.
0: Preocupona, no estoy... Aquí no somos tibios, güey.

0: ¡Ay! ¡Mariam de la Vega! ¿Dónde mero?
1: En ese cuarto de hotel.
0: Un saludo para el güero que trabaja en Los Gemelos Inc. Saludos a mis compas de Los Gemelos Inc. allá en la Plaza Carmelita. La próxima semana ya voy por mis nuevas piezas. Saludos para el chino de los tacos de la Indepe. Ese mi güero, eres tú, mi Joshua. Saludos, carnal. Saludos, vikingo, y que suene la cumbia. ¡Vámonos con esto!
2: Colombia, John.
0: No, Marce, se la rifaron con esta rola, ¿eh?

Saludos, mis barbas, con la copia de los espíritus hasta la San Pedro. Saludos, vikingo, royalazos, el Mario, royalero. Allá para el rey del queso, con esa rola hasta me dio ganas de ir al baño.

dice. Michael, te estás equivocando, es a la 92.5 de Monterrey, perro. Saludos a la Lupis, Carduña. Un saludo para Yandel, que viene de mi copiloto. Dice la Colores. Cumbia Callejera, Supergrupo Colombia, para los elotes, el hijo del maíz de la Simon Days.

0: Esto es al Osito de San Juanico y sonido Junior. Uy, CBD, me caería con madre. Saludos para Lunita, que anda bien desplazada, papá, bailando. Esta es la música de Colombia John con el Tino Royal. Erria, desde Houston, Texas, Abner de Alencar. Allá para toda la racita royalera. Pura música de barrio. Hoy no más. Dice, te veías más joven antes. Ah, te cae, güey.
1: Señoras y señores, bienvenido.
0: ¡Venga! De un lado, el sonido Royal.
1: ¡Huepa! Exportando.
0: Con el Colombia John. Por el otro, el eterno rey del huepa. La de los juegos del calamar, sí es el...

0: Saludos de bikini, pon la cumbia en la paloma ajena. Y ánimo que es cumbia, ya sabes que aquí andamos en la uberiada. Será mi vikingo, el casco tercera.
1: Sí, se parece a la del... Bueno, pero es más verde, la del calamar, ¿no?
0: Oigan, por cierto, mañana vamos a estar en la zona de los guaracheros, en el centro con la gente de Bay. ¿Qué onda, mi vikingo? ¿Podrás complacerme con la de...
1: Fue ella, fui yo.
0: Se pone caliente. Bikini, ¿tienes la de... No?

0: Que la pobreza lo hace aguantar uno todo el día del trabajo.
1: La neta, güey, la maldita pobreza es la que me hace trabajar todo el día. Saludos para Esme, que se tomó una bebida a Salas. Saludos, vikingo, reportando sintonía desde Ecuador. El Ecuador es mi país. El psicólogo Cristian Quintana. ¡Hoy no más! ¡Rey del hueva! Allá para el Jaster, el Jaime de Gas Express Nieto. Dice el Mauricio que estás bien papazote. Dile que me lleve un medidor de gas inalámbrico, güey. Saludos, mi barba. Ya aquí viendo quién te hace enojar hoy. Ay, yo solito me hago enojar, güey. Yo solito me caigo gordo.

0: ¿Listo para el cambio de piezas? ¿De cuáles piezas, Joshua? ¡Ah, sí, ya listo! Ya listo, ya traigo, mira. Me puse unas arracadas por mientras. Pero ya listo para el cambio de piezas allá con los gemelos Inc.
1: Chungo, chungo.
0: El Uber Monreal. Hola, hola desde Washington. ¿Qué dice el Skipper?
2: Está horrible.
3: Saludos, vikingo. Una rolita de Juguete y los Niños de la Cumbia. Se llama La Medallita. La rolita de la mente de cumbia del Rey del Huepa.
0: ¿Cómo dice? Saludos a Iván desde Monterrey, de Reino de Nuevo León. Y digo, saludo a mi carnal Ofe Gilberto, que viene de Ciudad de México.
4: Llévenme un beso, bikini.
0: ¡Bácala!
4: ¿Quién da males al cubre, por si acaso? Tú y el cubre y el TikTok de una vez, por si acaso.
0: Me retiro un rato, voy a cenar enchilargas potosinas. Ánimo, mi Ignacio Sánchez. Mándame un saludito a mi esposa Arlette y la abuelita Chena. Buenas noches. Abrilota, saludos a mi mamá, que anda lavando trastes, y al pelón que está acostado. La Abrilota preciosa dice.

0: Ánimo, que es cumbia. Salud, vikingo volador, desde Oaxaca. Pon la rolita de Mi secreto del parchís. Hoy no más. Presente mi compa, el Soul Skull Brother. Son las 8:29. 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
1: Bueno, señoras y señores, en este momento son 8:31. 8:31 en la mejor de todas, la mejor FM 90.9. Aquí nomás. Saluditos a Judith Marisol, pómela de lo pasado pisado de Arelis. Saludos a Manu desde la Argentina. Allá para Gerardo Merentes, que siempre está presente en la mejor 90.9. ¿Cómo estás? Dice, salud, vikingo. Vamos rumbo a Austin. Te vamos escuchando. ¿Qué haces, Austin? Hola, señor Hugo. Saludos para mi esposo, el virus 13 de la gente. Hola, le pídeme legítimo. Oigan, felicidades al potosinazo, Se la bañaron. Ni Katy Perry pudo romper el récord de Don Omar. Y llegó el potosinazo y atascó con 365,000 personas. ¡Wow! Vamos por... Ok, sí, Milalo Vázquez, avísame. Saludos para Esme, que mañana le va a doler la cabeza por la angustia. Tráeme unos tenis, Milalo Vázquez. Padrino, sí, mi Moy cumple.

0: Ajalas, ajalas, Padre Santo, saluditos hasta Pavón, al único estilo del vikingo de la cucucumbia. Pues es que soy entre 7.5 y 8, Lalo Vázquez. Unos perros que veas allá, unos Adidas, unos Nike, no sé, güey. Mándame fotos y te digo, ya me dices cuánto. Oye, deténme la rola, porque cumpleaños el Moy.
1: ¡Ateo!

Saludos al Colombia John de parte de Chris y John. Felicidades, mi Colombia John, por tu chamaco, güey. Felicidades por tu chamaco que tocó ahí con el Santa Fe Clan. Eres una pistola, padrino, y qué bueno que le estás inculcando eso a tu hijo. Y qué tamaños, qué pantalones del condenado chamaco de subirse frente a tanta gente, güey. La neta, mis respetos para ti y para tu hijo. Y ahorita pusimos la piedra potosina del Colombia John con el Chino Royal. Sigo esperando a ver cuándo vamos a grabar la de la que te dije. Pero ya ni sorpresa, ¿cuándo vamos a grabar la del Vikingo del Auto, güey? ¿Cuándo, Colombia John? ¿Cuándo, güey? Ahí estabas quejándote que nadie te hace caso, güey. Y cuando te estoy dando lata, tú no me haces caso a mí. Saluditos a Gonzalo Daniel. ¡No puedo ver el audio, güey! ¡Al rato lo leo! Ponte, dice, una bien tumbadota y saca.

0: Oye, pero esa no es con los llamadores de Cartagena, mi queridísimo pobre DJ. ¿O es la versión del son barranquillero? Coméntale, coméntale. Coméntale, coméntale. El vikingo, la cumbia de la cobra para los cobras Tobago. El mapache, saludos, mi vikingo, ánimo, que es cumbia. Licenciado Carlitos Vega, que nomás no da una, güey. Me fue a llevar un cocón el día de hoy. Y yo ya me había ido de la gas.
1: Saludos, campeón de judo. El único locutor que lo ando persiguiendo por todo San Luis y no lo hallo. Ponte la rolita de Quiero Volar, ponte agüita.
0: ¡Ay, no más! No. Es que sí hay una con Curramba, pero es con el son barranquillero.
2: Para la moda de vivir.
0: ¡Dice así! Venga. Un saludo para Gerardo Merentes, que siempre está presente en la mejor 90.9 de parte de su hijo.

0: escuchar esa rolita que le faltó tocarla. Un saludo para toda la banda y ánimo que es cumbia.
1: Ay, no más. Saludos para el taller Márquez.

0: Saludos para Botanas, la mamazota. Oye, el agua. Saludos para toda la banda, Diversiones Veloz. Chuy, Luis, Juan, Max, Nico, Morao.
1: Nunca me ha visto, pero se imagina que tengo amantes en cualquier esquina.
0: Ay, ay. ¿Qué cosa?
1: Y aquel criminal que hace.
0: Saludos al Jonah EDLB. Hugo, dice Cari que le tiraste la onda. ¿De cuál? ¿A cuál, güey?
1: Si ella supiera.
0: Mamá, y luego a la Cari, mascarita. No le quieres tirar la onda, perro.

0: ¿Qué dijiste, mascarita? ¡Ándele, perro! Ahí está la Cari Ávila, güey. ¡Ándele, güey! Saludos al primo desde Galeana, Nuevo León. Buenas noches, vikingos. Saludos aquí presente en Ánimo, que es cumbia, desde Pozos, Colombia. Si Katy sacó su botella, ayer salió uno de... ¡Ah, sí! Un tinaco, güey.
1: No, no te puedo olvidar.
0: Hoy nomás.

Parchís y su grupo del mar, El Secreto, por esa rolita, vikingo. Cari, tranquila. Aguase más, carita, porque la Cari practica box, ¿eh? Saludos a todo el Imperio Azteque. Y la Camino Real a

¿Cuándo vamos a volver a volar el dron próximamente? Que le caigan a las botanas, Camino Real a Saltillo, número 826. Con descuento, se dicen que va de parte del vikingo volador. ¿Lo podrías invitar a que se suscriban a mi canal de YouTube? No sé

¿Volarás dron nuevamente? Próximamente sí, lo vamos a volver a volar. Sí se va a armar de nuevo. Saludos para Michelle, la bichota de Nuevo Laredo. Mi estimado vikingo, siempre que tomaste para la gripa, descanso, güey. Puro descanso. Y bueno, casi ni descansé, la mera neta. Pues aguantarla, güey, con antihistamínico ya, güey. Llamero, nuestro tamuco, chamuco, Tony, también es del 4 de septiembre, ¿qué? Saludos para los carnales Ángel, Chuy, Carlos y la Tucita y el Jonah, familia preciado. Saludos para Michis. Este año sí quiero un chorro de regalos, ¿eh? Son las 8:44. 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

0: no más. 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
6: Saludos a la Cari Ávila, que ya está llegando, supongo, a Black Box. Se llama Black Box, ¿no? Y a la racita de Black Box. Luego les caigo con Leoncio Strompio para tomar unas clasecitas de box, para enseñarle a boxear al chaparro. Y yo ya para hacer ejercicio, ya, güey, ya basta. ¡Ya basta, maldito cerdo! Ya estoy listo, pero para el caso, carajo.

0: más de hacer ejercicio. Porque ya tu edad, cotorrea.
1: Lo dirás de broma, güey, pero ya ando valiendo madre bien feo, güey, la neta, güey. O más bien, no ando valiendo madre, güey.
2: ¿Qué onda, mi vikingo? Buenas noches, un saludo para Hugo González, el Iron Man potosino.

0: Saludos de Salinas, San Luis Potosí, a Marisabel Donner. De donde era Cochi, pero no, más bien la Cochi, la Salinas es de la Cochi.
1: Sammy Vikingo, porfa, ponte la monaguilla de Lisandro Mesa o Policarpo Calle, pues creo las dos, los dos la cantan.
0: Saludos a Lucifer Morningstar. ¡Qué óvole, qué milagro, Lucifer!

0: Pues ya ves ahorita que tengo tiempo porque luego hay que torturar almas. Eso cae, Lucifer. Te quiero un saludo para Leo y el mexicano Tlaxcalita la Bella. Saludos de Guadalupe, dice Lupita Garza. Buenas noches, Vikingo. Saludos y bendiciones. Espero algún día encontrar el video donde me entrevistaste ahí en el barrio de Tlaxcala. Saludos de... Ya sé, mi teto, no salió ese promo, güey. Enséñame a bailar bien cumbia, güey. Así macizo, vueltas y todo el perro. Tracatán, tracatán. ¡Hoy no más! Eso es todo, Serenita. A ver si hoy sí se arma cumbia de las vírgenes, pañuelo de seda, espantamuertos o cumbia el mercado de los brujos con el sonido gallo negro. Ánimo que es cumbia. No me gustan las rolas del sonido gallo negro más que la de Barbanás. Digo, Satanás.
1: Soy folclor, soy...
0: ¿Con grupo cuál, güey? ¿Sí? Está muy fresa, güey, el sonido gallo negro, güey. Demasiado fresa, güey. Ahí tengo un guapo que baila perrón. El Gio de los tacos, que me enseña a bailar, güey. Sí, ese trabajo me dejó mi padre, no mi rebelión. Oye, el agua, los inviernos. Ahí te ves delicioso. Saludos al locutor, locutorio más guapo. ¡Guácala, Irrifer! ¡Eres hombre! Hola, vikingo, feliz viernes. Saludos, Gresel.
2: Y eso le dan, amiga del silencio. Porque
0: no viene. Sí, claro, cuando gustes tengo... Sí, güey, pues sí, enséñame, güey. Si quiero las buenas clases de bailar macizo, así. Así sé bailar, güey, me gusta mucho. Pero así, no, hombre, así como bailas tú y tus hijos, no, te pasas de lanza, güey. Un saludo para el Totoy, que ayer fue su cumpleaños. Saludos para la familia Rico Martínez, que te escuchamos.

0: ya no hay pretexto para que se cambie a Byte, ¿eh?
1: Amiga del Chile.
0: Ya hay, esto es oficial. Esto es oficial. Ya hay recargas. Recargas de Byte en Oxxo. Saludos para Lian Rojas de Nativitas. Ese trabajo me dejó mi padre por mi rebelión.
2: Oye, el agua.

0: ¿Dónde hay recargas de bike, Kini? En la Guadalajara.
1: ¡Oxxo, güey! ¡Oxxo! Vikingo, dile al don de los tacos que le suba. Nomás quiere escuchar él. Tacos, las güeras. Giovanni Reyes de la Cumbia, la SD lo paga. No, la SD va a pagar el tatuaje de Rockstar. Ya lo dijo el bebé de luz, güey. Dijo el bebé de luz. Yo te lo hago, güey, lo paga la SD.

0: Enónimo, que es que es mi amiga.
1: Amiga del silencio.
0: A la orden, mi Luciferio, la playerita de Iron Maiden. Dice: dile al señor que yo me arreglo con Bebé de Luz. ¡Ah, Xochitl!
2: ¿Quién da males al cubre, mexicano, verdad?

0: ahí nomás. ¡Sale! Ya me están reclamando que ayer, obviamente, para empezar, el estadio de la U huele a orines, igual que el del Pumas. Eso es todo, mis San Gabrieles. La neta, huele feo, viejo, güey. Y me querían hacer gritar la U.
1: Me iluminan al revés. Pues ya pienso.
0: No, ni te pongas agreste. Porque traes una sudadera que dice que se tiene que portar con orgullo, ¿eh?

0: aparte odio, vomito, defeco, me purgan, Nahuel. Ojalá pudiera escupirle en la cara, Nahuel, nomás, güey, de verdad, güey. Pato más. O sea, de por sí, argentino, del argentino mamón, o sea, de los argentinos mamones. Agrandado, güey. Un maldito vato vulgar, corriente, güey. Un maldito cheto argentino, güey. Qué perro asco, güey. Odio, vomito y... Cada que le puedo gritar de cosas, le grito al Nahuel. Los demás son buenos jugadores, güey, todos. Pero el Nahuel, perro asco de ser humano, güey. Portero sobrevaloradísimo, güey. Saludos, Hugo. ¿Algún número para unas rolas? 4445-801373.
1: ¿Qué te querían hacer gritar, Virginia? ¡Claro! ¡Hasta
0: mi vasco! O como cuando dicen, ¡arriba la mejor! ¡Arriba la mejor! Si me besan y me
2: entregan su querer. Mi barba, si quieres enseñarte a bailar de aventón bien machín, esta es la ruca indicada.
0: Lanay y Josep Mendoza. También los de Star Cumbia me invitaron un tiempo, pero no pude ir.
3: Sienta males al Nahuel.
0: Arriba lo mejor, mi obras. Salud, vikingo. Ya se terminaron los cheap pie. Todavía hay un friego de cheap pie. Si no, mando a hacer más, güey. Despreocúpate, perro. Saludito para mi abuelita Barrote Lupita de parte de su nieto. Le llega. Un siéntame al usuario que traigo en este momento. Quiere que el carro se convierta en avión y salte todo el tráfico. Olero, olero, olero.
4: Hugo.
0: ¿Qué?
4: Ay, ya contéstame, hombre.
0: Dios quiere.
4: Bueno, dame un beso mejor.
0: ¡Perro asco!
4: Recomiéndame dónde ir a cenar ahorita unos buenos tacos, unas buenas hamburguesas, a ver, en corto.
0: Lánzate con el argentino. Mira, dos, ¿por dónde andas, güey? Primero, ¿por dónde andas? El León es mi maestro.

0: ahí en Colorines, antes de llegar al Bodega Aurrerá, por la parte de atrás, güey. Pasas el semáforo que está después de la unidad deportiva de la Autónoma, a mano izquierda, güey. Vas a ver ahí la bandera de Argentina y pide la hamburguesa argentina. Es con choripán, otra cosa, papá. Si no, lánzate con el taquero del amor por hasta carretera Río Verde, güey. Dice, Kyla, la S de Smoke Shop, te tenemos una sorpresa.
1: ¡Ay, no sé!
2: Regálame tu vida.
0: Dice, regálame esta noche. Regálame tu vida. A ver, espérame. Te la paso, güey.

0: Dice:
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3: Ándale, Barbas, apenas esa rola, pues, por un solvente a la ferretería.
0: Calle 81, 252 Prados, Colonia. ¿Quién

0: ¡Nos escuchamos! ¿Mañana nos escuchamos?
1: Querido.
0: En control remoto. Vamos a andar con la gente de Baita, allá en la zona de los Guaracheros, de 8 a 3 de la tarde. Nos escuchamos a través del control remoto, por supuesto. Pero nos vemos por allá para cambiarlos a Baita. Aguas, mira, Violeta, no empieces tú. ¿Qué onda, vikingo? ¿Dónde estarás mañana? ¿En qué tienda estarás mañana? Ya les dije, en la zona de los Guaracheros, Pepe. La zona de los Guaracheros. ¿Cuándo vas a andar acá por Industrias? ¿Ocupa un chip gordo? No sé, güey. Industrias, no sé. Voy a ver. ¡Ya me voy, sanguicho! 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
2: 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Nos vamos, pero regresamos con más descontrol y los

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2: ¿Buscas consentir tu piel de forma natural sin descuidar tu cartera? Llegaste al lugar indicado. Hoy en nuestra tecnología doméstica cuidaremos de ti y de tu bolsillo, enseñándote a preparar unas humectantes barras de jabón con miel. Acompáñanos en Revista del Consumidor Radio.
3: Revista del Consumidor.
1: Esta tecnología doméstica está validada por el Laboratorio Nacional de Protección al Consumidor. Tome nota de los ingredientes y presten mucha atención. ¡Comenzamos!
2: Los ingredientes que vamos a necesitar son 3 tazas de base de jabón transparente cortado en cubos, media taza de agua purificada caliente, 1 1/2 cucharadas de miel de abeja, una pizca de colorante vegetal amarillo y 40 gotas de esencia de miel.
1: Los utensilios que utilizaremos son una taza medidora, una cacerola con capacidad de 2.5 litros, un tazón de vidrio con capacidad de 1.5 litros, un plato extendido, un cuchillo, una cuchara sopera, un molde de silicón, un rollo de papel aluminio, un rollo de plástico adherente para alimentos y un atomizador. Vamos al procedimiento.
2: Comenzaremos colocando los cubitos de la base para jabón en el tazón y la llevamos a baño María. Movemos hasta que se hayan derretido por completo. Vertemos en una taza la miel, el colorante y la esencia. Mezclamos y dejamos reposar unos minutos. Después, agregamos el agua caliente.
1: Cuando la base para jabón esté completamente derretida, añadimos la mezcla de miel y revolvemos hasta incorporar todos los ingredientes. Retiramos el fuego y vertemos la preparación en los moldes. Si no cuentas con moldes de silicón, puedes utilizar vasos desechables recubiertos con una capa de aceite mineral para facilitar el desmolde.
2: Si notas que se formaron burbujas en la superficie, puedes eliminarlas rociando alcohol del 96 utilizando un atomizador. Esto ayudará a que el jabón tenga una textura lisa. Dejamos enfriar a temperatura ambiente y posteriormente refrigeramos por 30 minutos para solidificar.
1: Ahora desmoldamos los jabones y los envolvemos en papel aluminio, después en plástico adherente para alimentos. Y así de fácil, en tan solo 40 minutos quedaron listas nuestras barras de jabón con miel. Recuerda almacenarlas en un lugar fresco y seco.
2: ¡Anímate a prepararlas! Esta receta rinde para 6 barras, tiene una caducidad de 6 meses y un costo promedio de 118 pesos con 34 centavos.
1: Si prefieres seguir el paso a paso en video, recuerda que puedes ver esta tecnología doméstica en nuestro canal de YouTube, Profeco TV. Ahí encontrarás muchísimas recetas para ahorrar y hacer tú mismo los productos en casa, teniendo la certeza de la calidad en los ingredientes que utilizas.
2: Aprende a hacer desde un gel para el cabello o un champú para lavar el auto, hasta jamón artesanal o unos deliciosos enjambres de chocolate.
1: Presúmenos cómo te quedaron tus jabones. Etiquétanos en Instagram con el hashtag Tecnología Doméstica Profeco y menciona a @revistadelconsumidor_mx. Nos escuchamos en la próxima Tecnología Doméstica.
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1: ¿Buscas consentir tu piel de forma natural sin descuidar tu cartera? Llegaste al lugar indicado. Hoy en nuestra tecnología doméstica cuidaremos de ti y de tu bolsillo, enseñándote a preparar unas humectantes barras de jabón con miel.
2: Y así como es importante saber qué le pones a tu piel, también lo es saber qué llevas a tu mesa. ¿Cuál fue el motivo por el que elegiste la leche que tienes hoy en el refrigerador? ¿El precio, la marca o los ingredientes que contiene? En nuestra guía de consumo de leche te compartimos información importante para que tomes la mejor decisión.
1: Acompáñanos en Revista del Consumidor Radio.
0: Revista del Consumidor. Esta tecnología doméstica está validada por el Laboratorio Nacional de Protección al Consumidor. Tome nota de

0: los ingredientes y presten mucha atención. ¡Comenzamos!
1: Los ingredientes que vamos a necesitar son 3 tazas de base de jabón transparente cortado en cubos, media taza de agua purificada caliente, 1 1/2 cucharadas de miel de abeja, una pizca de colorante vegetal amarillo y 40 gotas de esencia de miel.
0: Los utensilios que utilizaremos son una taza medidora, una cacerola con capacidad de 2.5 litros, un tazón de vidrio con capacidad de 1.5 litros, un plato extendido, un cuchillo, una cuchara sopera, un molde de silicón, un rollo de papel aluminio, un rollo de plástico adherente para alimentos y un atomizador. Vamos al procedimiento.
1: Comenzaremos colocando los cubitos de la base para jabón en el tazón y la llevamos a baño María. Movemos hasta que se hayan derretido por completo. Vertemos en una taza la miel, el colorante y la esencia. Mezclamos y dejamos reposar unos minutos. Después, agregamos el agua caliente.
0: Cuando la base para jabón esté completamente derretida, añadimos la mezcla de miel y revolvemos hasta incorporar todos los ingredientes. Retiramos el fuego y vertemos la preparación en los moldes. Si no cuentas con moldes de silicón, puedes utilizar vasos desechables recubiertos con una capa de aceite mineral para facilitar el desmolde.
1: Si notas que se formaron burbujas en la superficie, puedes eliminarlas rociando alcohol del 96 utilizando un atomizador. Esto ayudará a que el jabón tenga una textura lisa. Dejamos enfriar a temperatura ambiente y posteriormente refrigeramos por 30 minutos para solidificar.
0: Ahora desmoldamos los jabones y los envolvemos en papel aluminio, después en plástico adherente para alimentos. Y así de fácil, en tan solo 40 minutos quedaron listas nuestras barras de jabón con miel. Recuerda almacenarlas en un lugar fresco y seco.
1: ¡Anímate a prepararlas! Esta receta rinde para 6 barras, tiene una caducidad de 6 meses y un costo promedio de 118 pesos con 34 centavos.
0: Si prefieres seguir el paso a paso en video, recuerda que puedes ver esta tecnología doméstica en nuestro canal de YouTube, Profeco TV. Ahí encontrarás muchísimas recetas para ahorrar y hacer tú mismo los productos en casa, teniendo la certeza de la calidad en los ingredientes que utilizas.
1: Aprende a hacer desde un gel para el cabello o un champú para lavar el auto, hasta jamón artesanal o unos deliciosos enjambres de chocolate.
0: Presúmenos cómo te quedaron tus jabones. Etiquétanos en Instagram con el hashtag Tecnología Doméstica Profeco y menciona a @ Revista del Consumidor MX. Nos escuchamos en la próxima Tecnología Doméstica.
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0: En el mundo, más de 6 mil millones de personas consumen leche de vaca y sus derivados. Así lo confirman los datos de la Organización de las Naciones Unidas.
1: Es un clásico en nuestro desayuno o cena, pero más allá de la costumbre, ¿qué nos aporta exactamente un vaso de leche?
0: Para empezar, aporta vitaminas A, C y E, que son grandes antioxidantes para tu piel y vista, además de complejo B para tus glóbulos rojos.
1: Por otro lado, el calcio, la vitamina D y el magnesio trabajan juntos para darle fuerza a tus huesos, músculos y cuidar tu corazón.
0: De hecho, incluir tan solo un vaso al día es clave para evitar la disminución de la densidad ósea y prevenir la pérdida de movilidad.
1: Su aporte de calcio protege a todas las edades. Un solo vaso cubre más de la mitad del que necesita una niña o niño en pleno desarrollo.
0: Y casi una tercera parte de lo que requiere un adulto, una mujer embarazada o un adulto mayor. Todo en el mismo vaso.
1: Ahora bien, recuerda que la leche se clasifica principalmente de acuerdo a su procesamiento térmico y su contenido de grasa. Así que podemos dividirla en 2 tipos.
0: Por un lado está la leche pasteurizada, que requiere refrigeración y suele comercializarse en envases de plástico flexible o botellas transparentes, además de tener un periodo de vida más corto.
1: En cambio, la leche ultrapasteurizada generalmente se comercializa en envases opacos para proteger vitaminas sensibles a la luz, como la A y la B2. Cuenta con mayor vida útil comercial y no necesita refrigeración antes de abrirse.
0: Ambas las puedes encontrar como entera, descremada si buscas menos porcentaje de grasa, o deslactosada reducida en lactosa o libre de ella.
1: En la revista del consumidor incluimos una guía completa de precios de leche en polvo, pasteurizada o ultrapasteurizada de distintas marcas, tamaños y empaques. Esta información se recabó a través del programa ¿Quién es quién en los precios? De la Profeco.
0: Recuerda que existe la leche del bienestar. Es una alternativa de bajo costo para contribuir al bienestar de la población más vulnerable del país. Hay más de 12.000 lecherías en el país. Puedes ubicar la tuya y consultar costos en liconsa.gob.mx/patron/.se-venta.php.
1: Presta atención a los siguientes tips para que tu compra sea segura y le saques el máximo provecho.
0: Compara precios. Revisa siempre el costo por litro o kilogramo, porque puede variar bastante entre marcas y presentaciones.
1: En el súper o la tiendita, checa la fecha de caducidad para elegir las opciones con mayor vida útil y asegúrate de que el envase no tenga golpes, abolladuras o fugas.
0: En casa evita el desperdicio comprando el tamaño que realmente consumirás y acuérdate de mantenerla en refrigeración antes de consumirla o después de abrirla.
1: Y para terminar, consulta a un especialista en nutrición para saber qué tipo de leche se adapta mejor a ti.
0: Así que la próxima vez que te sirvas ese vaso de leche, recuerda que no solo estás disfrutando de un gran sabor, sino llenando a tu cuerpo de energía y nutrientes.
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0: Su compa Karim León y Grupo Firme ahí nomás, a las cocas.
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0: noche, oiga.
1: Are you coming from Mexico?
0: Así es, oiga, venimos de Culiacán, Sinaloa.
1: Again?
0: Otra vez, oiga, aquí andamos.
1: How do you guys do it?
0: ¿Cómo? No le entiendo, oiga.
1: ¿Cómo ustedes hacen para venir to the United States?
0: Chambeándole, oiga, como siempre lo hemos hecho, en el rancho.
2: Sí, señor, yo soy de...

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0: Cierro. Ándame. De las cumbias originales con mis compas Grupo Frontera.
1: Y Fuerza Rígida, compadre.
0: Cierro pues, márquele, compa Carlos. ¡Sí, sí! ¡Ale, ale!

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5: ¿Buscas consentir tu piel de forma natural sin descuidar tu cartera? Llegaste al lugar indicado. Hoy en nuestra tecnología doméstica cuidaremos de ti y de tu bolsillo, enseñándote a preparar unas humectantes barras de jabón con miel. Acompáñanos en Revista del Consumidor Radio.
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7: Esta tecnología doméstica está validada por el Laboratorio Nacional de Protección al Consumidor. Tome nota de los ingredientes y presten mucha atención. ¡Comenzamos!
5: Los ingredientes que vamos a necesitar son 3 tazas de base de jabón transparente cortado en cubos, media taza de agua purificada caliente, 1 1/2 cucharadas de miel de abeja, una pizca de colorante vegetal amarillo y 40 gotas de esencia de miel.
7: Los utensilios que utilizaremos son una taza medidora, una cacerola con capacidad de 2.5 litros, un tazón de vidrio con capacidad de 1.5 litros, un plato extendido, un cuchillo, una cuchara sopera, un molde de silicón, un rollo de papel aluminio, un rollo de plástico adherente para alimentos y un atomizador. Vamos al procedimiento.
5: Comenzaremos colocando los cubitos de la base para jabón en el tazón y la llevamos a baño María. Movemos hasta que se hayan derretido por completo. Vertemos en una taza la miel, el colorante y la esencia. Mezclamos y dejamos reposar unos minutos. Después, agregamos el agua caliente.
7: Cuando la base para jabón esté completamente derretida, añadimos la mezcla de miel y revolvemos hasta incorporar todos los ingredientes. Retiramos el fuego y vertemos la preparación en los moldes. Si no cuentas con moldes de silicón, puedes utilizar vasos desechables recubiertos con una capa de aceite mineral para facilitar el desmolde.
5: Si notas que se formaron burbujas en la superficie, puedes eliminarlas rociando alcohol del 96 utilizando un atomizador. Esto ayudará a que el jabón tenga una textura lisa. Dejamos enfriar a temperatura ambiente y posteriormente refrigeramos por 30 minutos para solidificar.
7: Ahora desmoldamos los jabones y los envolvemos en papel aluminio, después en plástico adherente para alimentos. Y así de fácil, en tan solo 40 minutos quedaron listas nuestras barras de jabón con miel. Recuerda almacenarlas en un lugar fresco y seco.
5: ¡Anímate a prepararlas! Esta receta rinde para 6 barras, tiene una caducidad de 6 meses y un costo promedio de $118.34.
7: Si prefieres seguir el paso a paso en video, recuerda que puedes ver esta tecnología.

0: Ya doméstica en nuestro canal de YouTube, Profeco TV. Ahí encontrarás muchísimas recetas para ahorrar y hacer tú mismo los productos en casa, teniendo la certeza de la calidad en los ingredientes que utilizas.
1: Aprende a hacer desde un gel para el cabello o un champú para lavar el auto, hasta jamón artesanal o unos deliciosos enjambres de chocolate.
0: Presúmenos cómo te quedaron tus jabones. Etiquétanos en Instagram con el hashtag Tecnología Doméstica Profeco y menciona a arroba Revista del Consumidor MX. Nos escuchamos en la próxima Tecnología Doméstica.
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1: Síguenos en nuestras redes sociales. En Facebook nos encuentras como Revista del Consumidor MX y Profeco Oficial. En Instagram estamos como arroba Revista del Consumidor MX y arroba Profeco Oficial. En X las cuentas son arroba R del Consumidor y arroba Profeco. 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

0: Sergio.
1: Hola, mi amor.
0: Oye, te llamo para decirte que no voy a poder ir a la cena de tu cumpleaños. Porque sabes que acaba de llegar una amiga de Puebla y me invitó a salir con unas amigas.
1: Pero tú me dijiste que vendrías.
0: Sí, pero...

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estamos 8:30, 8:30. Y estamos más que listos para darte la bienvenida en Sabadito, Sabadito de la Mejor 90.9. ¿Y qué te parece, chiquitín? El día de hoy, la Carimanía Sabatina en compañía de la Carilé. Pero obviamente necesitamos empezar esto bien, con la rola que me despierta. Así que, producción, parío machín.

0: Y aquí andamos, el Pepechuque con la Carimanía. Excelente sabaduco. Y un saludo y un abrazo para la niña hermosa de la Carilé, que nunca falla. Aquí andamos.
1: Obvio, pues nunca fallamos, aquí está.
2: No te me subas al coco, no.
1: Chocomilera.
3: Saluditos, Cari, de parte de tu amigo el Bataco. El saluditos. Bataco. Eres mi crunch. Y con esa, la muy chiquilla. Uy, ahí viene el coco. Coco, uy.
1: Ahí viene el

0: Caris, Carile, buena mañanita, saluditos, excelente sabadito. Ánimo, fuerte abrazo a la distancia, salud para todos los de Transportes Palomo, Transportes Tour, de parte del Pistón. A ver si te puedes poner la de sa, sí que sí. Vamos a despertar, Caris, buena mañana.
1: Ándale, claro que sí, le vamos a poner una canción.

0: Arikari, ¿me puedes poner la canción de Dragon Ball Z, por favor, para empezar bien la mañana? Saluditos, Cari, y hola, buenos días, Carile.
1: Buenos días, buenos días.
2: Mesa.
3: ¿Sabes lo que acabas de provocar, Chema? ¿Sabes lo que acabas de provocar con semejante canción que acabas de pedir? Yo siempre lo voy a decir, chiquitín. Cuando escucho estas canciones, no solamente me acuerdo del anime como tal, sino también de lo... Ay, ¿cómo se le dice, chiquitín? Es que esta rola, no sé, como que te empodera, te... Algo sucede dentro de ti cuando la escuchas.

0: buenos días, mi cari.
1: Buenos días.
0: Ponte la del gato volador y aviéntate una risa macabra, pero que sea macabra.
1: Hoy no sé cuál es el motivo para reírme así, pero siempre hay espacio para una risa malvada.
2: A mí ponme una de El Cártel de Santa, la que tú quieras. Y buenos días, bendiciones.

0: hecho, hoy ya no viene Vicente, Karile. Hoy está Valente. No te creas.
1: Hola, Karile, buenos días. Oye, ¿le puedes mandar un saludo a Valentina Juárez y a Connie Juárez? Que venimos aquí en el carro, vamos de viaje.
0: ¡Ay, a

0: Cari Cari, la canción que a mí me despierta es Agüita de Coco con JLB y compañía. Saluditos, buen día.
1: Saluditos al gallito.
2: Buenos días, chiquilla hermosa, y buenos días, Carile. ¿Me puedes poner la de Curiquitaca de Merenglás, por favor?

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5: Continuamos con más en la rola que me despierta. Así que mándame tu propuesta para despertarte el día de hoy. 40

0: Hola, buenos días, saludos para ti y para todos. Ponme la de Feliz de Banda Mexicano por ahí. Muchísimas gracias.
1: Claro que sí, Mugre Chiquillo, échalo.
2: Cari, Cari, buenos días. Excelente
3: buenos días.
2: Fin de semana.
3: ¿Cómo andamos?
2: De la rola que me despierta es la de Welcome to the Jungle.
3: Ok.
2: Y un saludo para la chiquilla Chocomilera.
3: Gracias.

0: sé quién haya sido, pero me acaban de robar mi lonche. Llegué a las 6 de la mañana, llegué a la cocina, metí mi lonche al refri y ahorita que quiero desayunar, no hay nada.
1: ¡Siéntamelo!
0: No manches, chiquitín, ¿por qué se roban el lonche? Imagínate que el chiquitín se levantó temprano, o sea, llegó desde las 6 de la mañana. A las 6 de la mañana ya estaba su lonche ahí en la cocina. Y de repente llega alguien y se lo lleva. Se lo roba. Decide que es buena idea robarse el lonche de otra persona. La comida más importante, el desayuno. Dice Cari, te estamos escuchando a todo volumen aquí en la radio. Entonces hay que quemar a la persona que fue. No sé quién haya.

0: Castillo dice, Cari, para reportar que hay carretera rayada en un tramo de la Río Verde, de Gálvez hacia el distribuidor, para que apliquen la precaución, sobre todo los motociclistas. Oye, sí, Yayita. ¿Crees que ayer me tocó pasar por ahí? Y dije, ah, caray, ah, caray, esto no estaba. Entonces, sí, está rayada la carretera Río Verde. Apenas vas ahí en el retorno de Gálvez avanzando rumbo hacia el distribuidor. Y sí, es, todo ese pedacito está rayado. Para que tomen precauciones.
1: Cari, Cari, Cari, Cari, Cari, Cari, Cari, Cari. La rola que me despierta es la de si tu boquita fuera de chocolate, si tu boquita fuera de limón verde, yo me la pasaría. Muerde que muerde, muerde que muerde. Esa cosa. Cari, este, y saluditos a toda la especializada fuerza de ventas.
2: Ándale, le mandamos el saludo al pobrecillo de la bimbiche. Oye, Cari, ¿no tengo que a veces se me sale así como un acento medio chilango?
0: Ahora que te llevamos a la Ciudad de México y...

0: ¿Qué tal? Buenos días, Cari. A mí la canción que me despierta es la de Jesús es verbo, no sustantivo, de Ricardo Arjona. Saludos.
1: Buenos días, mi Cari Cari, que tengas excelente sábado. Gracias. Parillo Machín, la rola que me despierta, la de Mucha Lucha, Paro Machín.
2: ¡Ah! Un cumbión bien locochón.
3: Buenos días, Cari, ¿puedes poner cualquier canción, la de Queen, porfa?
2: No sé quién hay.
3: Buenos días para todos.
2: Buenos días.

0: Hola, Karile, muy buenos días por la mañanita. Espero te encuentres muy bien y que tengas un excelente sabadito. Ay, que esa rola que me despierte. Échale la chona.
1: La chona, ok. La chona para la coma.
2: Señorita Karina, excelente y bendecido sabadito. La rola que me despierta es la del gringo con molotov.
1: Okay.
2: Que tenga excelente fin de semana. Saludos.
1: Buena rola, buena elección.
3: ¿Qué onda, mi cari? ¿Cómo andas? Oye, la neta, la rola que nos despierta y lo sabes es la de Algo me gusta de ti, de Wisin y Yandel. Póntela. Saludotes, okay, un besote.
1: Saluditos, chiquitín, cómo no. Por cierto, no te tengo, no te tenemos agregado, pero ahorita te agregamos. ¿Cómo? ¿Por qué? Si tú piensas que no estás agregado, que no tienes nombre, que no tienes apodo en el WhatsApp de la mejor. Mi cari, regístrame así, con este nombre, con este apodo, si te quieres cambiar el nombre también. Según tú, que para pasar desapercibido, ay, ajá. 44 45 80 13 73.

0: Buen día, Karinita, buen día. La rola o las rolas que a mí me despiertan serían Black in Black de AC/DC o la de Thunderstruck, también de Corriente Alterna. Ay, excelente día para todos.
1: Saluditos, chiquitín. Oye, ¿tú sabías que un día como hoy, pero de 1997 ya existía Netflix? Sí, chiquitín, ya existía Netflix en 1997. Sí, 1997, producción. Le quería agregar años antes, pero no. En el 97, Netflix acababa de ver la luz en este mundo. Obviamente no como lo conocemos, porque en sus inicios Netflix funcionaba como un servicio en donde tú alquilabas películas que traían formato DVD. O sea, sí, ya a lo mejor se solicitaban por internet, se enviaban a domicilio y de hecho las mandaban así como en un sobrecito rojo. Obviamente ya después, con el paso de los años, ya salió pues todo esto del streaming, los modelos digitales que tenemos hoy en día. Pero eso fue hasta el 2007, o sea, una década después de la creación llega el streaming. ¿Y te acuerdas que en algún momento se mencionaba tanto, pues, que a lo mejor en algún día íbamos a tener ya un poquito más de acercamiento, no batallar con los DVDs? Porque luego a veces tú ibas a rentar un DVD, llegabas a tu casa y estabas con la problemática, decías, híjole, no se ve, está todo rayado, y te regresabas a que te lo cambiaran, y a veces pues no tenían otro disco de la película que tú te querías llevar. Pero pasamos primero por los cassettes, a tener que regresar la cinta y a rebobinarla, porque si no te cobraban otro tanto, chiquitín. ¿Qué es eso? Por cierto, hoy también, un día como hoy, nació el rey del pop.

0: diles a las chamaquillas que no tomen. La llevo bien perdida. Y luego dicen que uno. Ahí están las pruebas. De parte del niño que sí las cuida.
1: Ándale,
0: la dejé en su casa.
1: Es pasaje, yo pensé que a lo mejor era como tu familiar o algo así. No manches, iba bien perdida la chiquitina. Va así, mira. Así va la chiquitina, va pero perdidísima. Súbele a Black in Black porque tenemos que despertarla. Y sí, muchachos, si van a salir a

0: Gary, ponte una de Billie Jean de Michael Jackson, por favor.
1: Hola, buen día, Cari. Esa sonrisa que me encanta que tienes. Pues a mí me levanta la de Quad Rayo, la de Come On, Feel It Real. Está buena, muy rica, muy buena.
2: Échale, cariñita, excelente sabadito, excelente fin de semana. Una de ponte una rolita de Héroes del Silencio, mi Cari. Por favor, bendiciones. Aquí andamos. Saluditos.

0: Cari Cometina, excelente sabadito y excelente fin de semana. Gracias. Saluditos y bendiciones hasta la mejor cabina de San Luis Potosí, Deportes del Chiclitos. Saluditos a ese carilecho comilera, cerealera. Oye, no, la rolita que a mí me despierta, y si puedes poner la paro machín con dedicatoria para mi jefe ahí arriba en el cielo, es la de Hasta que el cuerpo aguante, de Mago de Oz.
1: Ok, me parece perfecto.

0: Cari, buenos días. Cari, Lea, buenos días. Que tengan un excelente turno.
1: Gracias, excelente gracias, sabadito. Gracias.
0: A mí la rola que me despierta, ponme la de Rammstein, Du hast.
2: Ok. Y ponte la cumbia de Satanás, porque ahorita vamos a amanecer bien alucinados. Saludos. Y dile a mi esposa que no se enoje conmigo, porque es sabadito y es sábado de cena.
1: ¡Domínalo!

0: Carilé, ponte la de la carencia.
1: La carencia, de una vez nos aventamos unas confesiones, ¿o qué, mi Carilé?
2: Ah, pues estaría bueno. Como quiera, ya vinieron a quemar al que se robó el lonche. Ya hasta nos pasaron el nombre de la empresa, ¿lo decimos, Cari?
1: Híjole, no sé, Cari, le puede ser peligroso. Pero sí, nos pasaron el nombre de la empresa y el posible sospechoso.
3: Buena elección.
4: Cari, buenos días. Que tengas excelente día y bonito turno.
2: Gracias,
4: dile a la Carilé que me mande una rola. La rola que me despierta es la de Culiquitaca.
5: Puedes. No, te la rifas y con esa te la rifas.
1: Ya se la lloró.

0: A mí la rolita que me despierta es la de Bad Body Bone. Es la de Terminator, no sé si lo pronuncié bien. Esa me despierta es en la mañana con toda la actitud.
1: Cari, Cari, ¿te puedes colocar la canción de Sonrisa al atardecer de Akash? Gracias.
2: Ok, claro que sí. Saluditos al Edison Barrera y con esta canción, Cari, que ya la pidieron también. W Records.
3: Presenta Chris Brown. Dice el charro mexicano, Cari, ¿qué te parece algo fuera de lo normal? Ponte la marcha de Zacatecas. No sé por qué, chiquitín. Bueno, sí, sí sé por qué. Pero siempre me recuerdo.

0: esas no, Cari, porque acabo de ver el amor de mi infancia la semana pasada. Me pasó su número y soy capaz de hablarle porque traigo saldo. El único detalle es que mi esposa me va a regañar.
1: ¡No, chiquete, no le hables! ¡No le hables, es una trampa!
2: ¡Esa es una trampa! ¡Del diablo!
3: Carilé, carilé.
2: ¿Qué pasó?
3: La rolita que me despierta es la del circo de la vecindad. Muy buena rola.
1: ¡Qué buena rolita! Sí, eso sí, la neta sí, es una de las rolitas buenas.
4: ¿Cómo empezó, Chubidubi?
2: ¡Chibli-wow! Estas son las mañanitas.
1: Hoy tenemos mañanitas para Alison Yasmín.
2: ¡Ay, en la piringuita! Así le dice Larita. Hoy está cumpliendo, pues, 16 añotes. Mira, mejor ponle esta canción, está más chida, Cari.

0: mera verdad. Un chocomil banquetero. Y una cenita ahí en el Texas Roadhouse, la verdad. Una hamburguesita y un platillo y sus dos guarniciones. ¡Hombre, algo bien, algo bien! Si doy buenas ideas, ¿eh? ¿No creen que no?
1: Cari, bonito día, chiquitinas. Me arregla que me despiertes. La costa del silencio del Mago de Oz.
2: Ok. Chiquitín.
3: Buenos días, mi Cari. Ponte una de los Caligaris. La de kilómetros. Otra padre.
2: Que por cierto, vienen Caligaris y Auténticos Decadentes en el mes de noviembre. Vienen a una gira juntos y estarán en el Teatro de la Ciudad del Parque Tangamanga próximamente. Si mi memoria no me falla, el 2 de noviembre. Ese concierto se va a poner con todo. Son las 9:15, tengo que ir a un corte, pero ya volvemos.

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0: Se antoja.
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1: Lo prometido es deuda y los sábados son de cumbias y más, y la Carilé está al mando. Ya teníamos varias anotadas.

0: Buenos días, Cari Cari Cometín. Ponte la cumbia Matagalpa. Ahí de favor.
1: Ándale, pues.
0: Bonito día.
1: Que sí.

0: siento Mexican boy, ¿para qué tanto circo? Cámara, loco.
1: Muy buenos días, Cari Cari. Saludos, Carile. En sábado tan temprano, aprovecha porque ya el lunes entras a la escuela, Carile. Aquí andamos escuchando la 90.9, la mejor FM.
2: El lunes entra a la escuela. Ah, caray, soy yo, no me gusta tanto.

0: con la cumbia 5 de Pastor, mi cumbia sabatina.
1: ¡Ándale, la cumbia sabatina del
2: Paco! Está Cari, Carile, buenos días. Aquí el Pitirijas Show. Te encargo de la canción esa del piropo. Ese que dice, es un piropo.

0: Ahí con la buena mañanita, Karile y Cari. Ay, de favorzote. Son tan amables de poner la canción del cielo está llorando.
1: El cielo está.
0: Saluditos
1: llorando.
0: Cordiales, como siempre.
1: Ándele pues para el Johnny Maldonado.
2: Pirateado. Hey, Leo Jiménez.

0: Saluditos y muy buen sábado. Esa mi Cari y Carilé. Ahí sí puedes poner, por favor, la cancioncita esa que dice Hasta el cielo lloró, por favor, mi Cari.
1: Y luego las eché en una bolsa y las enterré. Y ahora las acabo de sacar.

Hay un saludo para el gato vallenato, mi Carile, de parte de su camarada el Damaso. Ella se la sabe.

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1: ¡Vámonos de volada! ¡Ah, caray! Me quedé con el efecto de la Carile, qué rollo. No, y ahorita cumbia sonidera con la Carile, pero el que sí tiene mucha información que darnos es el vikingo de la cumbia que ya anda en las calles de San Luis Potosí. ¿Dónde andas, vikingo?
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0: Señores, buenos días. Ya está por aquí Cochi.
1: Buenos días, Larita.
0: Te desvelaste ayer.
1: Ay, no, fíjate.
0: Viendo peliculitas.
1: Una y media.
0: La tele, los niños forrando libros.
1: Dios.
0: Lero, lero, regresan el lunes.
1: Hijos de su ping pong.
0: Y nosotros vamos a regresar con la sección de los mugres chiquillos.
1: Ah, sí, muy importante.
0: Por cierto, un niño, siendo niño, poeta, alguna vez dejó caer los hombros y dijo, mamá, ya no quiero ser un mugre chiquillo.
1: Saludos al Santi. Ay, que hoy es su cumpleaños de mi hija.
0: ¿Cuándo?
1: Hoy
0: cumpleaños.
1: Ocho añuelos, para ser exacta.
0: El Santillí.
1: Sí, hace 8 años estaba yo echando el grito en el cielo, mando.
0: Pero no sabía que eras gritona a la hora de estar con Yesa.
1: ¡No, mando!
0: ¡Ah, pero...
1: pariendo! ¡Ah! ¡Pariendo! Estaba grite y grite.
0: ¿Sí le recomiendas a Cari la maternidad o no?
1: Ah, sí se la recomiendo. Vete por cesárea. No sufras.
0: No, no le hagas caso, Cari. Que si es niña le ponga cesárea, no, así no.
1: No,
0: está muy...
1: no, que se había...
0: Ah, para pa no sufrir.
1: Ajá. No baja, que son 9 capillas nomás de abertura.
0: Ay, pinchitamente.
1: Ay, Dios mío.
0: Les saludamos hoy, sábado 29. Hoy, según la película de Terminator,
1: ¿ah, sí?
0: Hoy a las 2:14 de la madrugada tomó conciencia Skynet, lo cual significa que las máquinas se van a apoderar del planeta.
1: Ay, Dios mío. Ay,
0: según la película de Terminator, creo que Terminator 2.
1: Oye, va a estar bueno.
0: Ahí viene la fecha en Terminator 2. Donde dice que Skynet se apodera a las 2:14 de la mañana, se apodera de todas las máquinas.
1: Ojalá no
0: toman conciencia las máquinas.
1: Ojalá no nos pase aquí, porque si no la consola va a ser de las suyas, mando.
0: Ay, no tomamos conciencia ni nosotros y mortificamos a nuestra mamá cada que te dice, no llegues tarde y te vale madre. ¿Sí o no?
1: Eso sí es cierto. Se ve que sí le sabes, Luisito.
0: ¿Qué te dijo tu mamá, Cochis? Mijita, oh. Si te dice el novio, no, mira, ven para acá, aquí dile donde estemos no. Más a gusto, dile que no.
1: Mira.
0: No, parece que le dijeron lo contrario. Dijo que sí.
1: Déjate querer.
0: Con mi amiga, era una amiga francesa, ¿eh?
1: Órale. ¿Y qué decía la francesa?
0: Lo único que sabía decir en español era sí.
1: Ah, ya todo decía que sí.
0: Sí. Y él ya cuando aprendió a decir que no, ya tenía 3 hijos.
1: Ah, así me pasó con 2. Ay, aprendí a decir no, mando.
0: Ahí está, mira el mugre chiquillo.
1: Mira los... Ahí van los isis.
0: Bueno, ¿qué hacemos, Cocha? ¿Nos vamos a música o qué? Señores, les saludamos. Espero que todo el mundo esté bien. Bienvenidos a las ediciones del sábado con Armando Lara y la Super Cochi.
1: Arreglo, mando. Yo creo que nos vamos ahí con Rolita porque también tenemos control remoto con el vikingo.
0: Con Barbachenti.
1: Así merolas. Así que si quieren bueno. La ubicación, pues se las mandamos al cabo. Ya la echó por WhatsApp.
0: Ok, perfecto. Entonces, vámonos ahorita. Regresamos. No nos tardamos.
1: Arreglo.
2: Lentamente ¿sí? Ahogarme solo.
0: Nunca cantó. Nunca, nunca cantó.
1: Es más, vamos a dejarla para que la

0: japonesa. Es japonesa, ¿eh?
1: No, mando.
0: Sí, sí es.
1: Es de ojo jalado nomás.
0: Pues eso es lo que yo quiero.
1: No, mando. Que me eche calor. Tú regreses y aquí yo
0: estaré esperando tu amor. ¿Soy quién?
1: Ariana Grande.
0: No.
1: Ah, soy Mitch.
0: Bueno, ahorita regresamos, ahora sí.

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0: Nos enlazamos rápidamente. ¿Ya estás al aire, morrito?
1: Ya.
0: Lara, tú que eres una persona sincera y experta en el tema, ¿crees que un día se me quita el ojotillo el tío Toño?
2: No, ni merda.
0: No. Tío Toño, si no es gripa.
1: De hecho, mijos.
3: Un saludo para el Portolas y todos los de Macrobodega, saludando a su mamá la Toña.
0: Oye, como dicen, ¿verdad? Como que son de ciertas áreas de la ciudad. Pues salud para no sé quién, que es Mariconcho.
1: Es Mariconcho, Mayate.
0: No, Mariconcho.
1: Mariconcho. O
0: sea, como que lo usan mucho allá. Para las comunidades. ¿Sabes?
1: Mariconcho.
0: Mariconcho, ¿no?
1: Dice, son mañosos, ¿qué?
0: Saludos, Gaby Gaviota, dice. Es que ya ves que empezamos con tú y yo, somos uno mismo en ese video. Diego Schwenning sale con un pantalón igualito al de MC Hammer.
1: Así es.
0: Pero 4 años antes.
1: Lo puso de moda.
0: 4 años antes lo puso de moda Diego Schwenning de Timbiriche. Un pantalón igualito a Can't, You Can Touch This de MC Hammer. Y dijo, ya hasta saqué mis pantalones de MC Hammer.
1: Oye, para la gente
0: Gaby Gaviota.
1: Y para la gente que no lo ubica, literal, es como el de Aladino.
0: Sí.
1: O sea, es el vestido.
0: Igual,
1: el
0: encuarte está a la altura de la rodilla.
1: Ajá, sí.
0: El encuarte del pantalón.
1: ¡Qué tirote!
0: Sí. Salud para la chiquilla de Carilea. Cochi Lara, buen día. Ponla de Vuelve a Encender Mi Fuego de Rigo Tomar. Fernando Reina.
1: Deja tomar, Mendoza.
0: A ver, bueno, es el teléfono de Catita Piña.
4: Hola Larita bebé, mándame un saludo para mis hermanas y también un saludo para Cochis. Los quiero mucho Larita bebé, soy Mariné, saludos.
0: Mariné, Mía y Angelita, 3 niñas extremadamente hermosas.
1: Bien bonitas.
0: Saludos Chuy y Catita, saludos.
1: ¿Se parecen a su mamá?
0: Sí. Para bendito el Señor.
1: Bendito
0: que
1: Dios.
0: Salieron a la mamá.
5: Cochi, buenos días. ¿Y se acuerdan que la película Volver al Futuro también decía una fecha que ya pasó?
0: Sí, hace poquito. ¿También? La de Volver al Futuro, sí.
1: Órale.
0: No, pero esa fue, creo que decía 2014, ¿no? 2024,
1: a ver,
0: creo.
1: Ya busco fecha de.
0: Fecha que marcaba el DeLorean.
1: Ajá.
0: DeLorean se llamaba el carro. Ángelo, espíritu viajero, algo de Loredana. No soy una señora, ando bien desvelada, cruda, por andar en la feria. El Piringón.
1: Mira, dice que el 21 de octubre del 2015, a las 4:29, cuando viajaban en la segunda parte.
0: 2015. Cochi, también es el cumple de mi niña Piringuita, cumple 16. Al rato les pido las mañanitas, porque ahorita no está escuchando. Se le llevaron a almorzar. Un cara de chango, el Piri.
1: Ah.
0: A ver, el pelucón. Pelucón.
6: 2:14 de la mañana. Buen día, gordos hermosos. Y feliz cumpleaños al Santininillo. Si le pueden poner las mañanitas, no sean bárbaros. No se olviden de los niños.
0: No, para nada. No, si ya le compré su revista de Hustler.
1: ¡No, mando!
0: No. Larita, Cochi, saludo a la familia Jaloma Borrota Escari desde el Morro, el piojito que dice.
1: Lari Cochi dice saludos para la presa de Dolores de Santa María del Río. Saludos, tío.
0: Jerry Puntos, ¿qué dice Jerry Puntos?
1: Dice Larita y Cochi, excelente sabadito, éxito y bendiciones para ustedes. Gracias.
0: Ay, no, qué bárbaro. A ver, el Greñas. ¿Qué dice el Greñas?
7: Muy buenos días, Larita. Muy buenos días, Cochi. Hace 8 años soy donde andabas, Cochi. Feliz cumpleaños para el Santi, para el buen Santi, mi Cochi.
0: Sí, el Santillí, el huevonzón. Tal vez no estén en mochila, pero tu papá ni estaba desestado.
1: No, sí está.
0: ¿Dónde hay una de esas?
1: Sí está, ájalas.
0: Buen día, Larita, el 30,000.
1: ¡Hala!
0: Pepe Tronqui, a ver qué dice el Pepe Tronqui, Cocha.
1: A ver.
8: Saludos, excelente y bendecido sabadito, mi Normando y la Cochi. Un abrazote de parte del Pepe Yuki.
0: Andaba en el toro mecánico el Pepe Tronqui.
1: Bien trepado.
0: Luis.
9: Oye, yo quiero hacer mi portabilidad con Bike y el vikingo de la cumbia.
0: Ahí están los guaracheros, Luis. Ahí en los guaracheros. Ándale antes de que se lo lleve una gordis.
1: Tomando.
10: Ánimo, mi nomazo. Aquí andamos al pendiente con la Cari y Carilé.
0: Ah, ese es el gato vallenato y era para... Para Cari con Betín, para el pobre. Calle,
1: dice, para que ya reportándose, constructora Pubrico y Herrero 2, saludos al maestro Chuyín y sus puertas chuecas.
0: El Pablín estaba en su casa bien a gusto.
1: Ay,
0: y luego compraron un pollito.
1: Ajá.
0: con cervecita en la casa.
11: Lara Cochi, Lara Cochi, un saludito aquí a Barrotes Norma, aquí en la delegación de La Pila, que lo están escuchando todo volumen y haciendo el quehacer con el cariño de siempre. Ponle unas para trapear, Larita. Y muchas felicidades al Santi. ¡Feliz cumpleaños! ¡Ya te vas!
0: ¡Ya te vas!
1: Cuando estabas un mugre chiquillo, así decías. ¡Ya te vas!
0: ¿Cómo se llama este el qué?
1: El mamacito.
0: Cuando lo complace con la de los recuerdos, no abraza en vallenatos y un... La changa. Pepe Tronqui.
1: Dice para otra... acá... Ah,
0: de puro soltar mole. A ver, el Dairon, Daironcito.
1: Larita Cachi, buenos días. Mándame un saludo para el Dairon y para el tío Winnie Cachufas. ¡Talos!
12: ¡Siéntamelo!
0: Para el Fox y la dinastía Ávila, Dios los bendiga. Sonido King Diamond.
1: Dice para acá, saludos a toda la rebelión. Maniaca, pásame tu número, Lara, para unos spots.
0: Ok, el Paco, sabe, peque, peque.
13: Lara Cochi, unas mañanitas orgánicas para un valedor que tengo, le dicen el Santi.
0: Ah, vale. Larita y Sandy, feliz cumpleaños a Santi. Ahí está, que al mugre chiquillo.
1: José Nieto.
0: De su abuelito. ¿Qué te pasó, Chanclot?
1: Por Price. Y te hincha la rodilla. Le dio la gota.
0: Por el Pris Price. A ver, el androide.
1: Dice por acá, hola, Larita Cabeza de Caguama, excelente día. ¿Podrían fondear con la de Woman de John Lennon?
0: Está enamorado este y no es para menos, mira. No. Mira todo lo que se está comiendo, mira.
1: ¡Bácalas! Y ahí tan feo él.
0: No pensé que andaba con Priscila y sus balas de plata, güey.
1: ¡No, mano! Se parece a...
0: ¡Chorro, güey!
14: Miradita, mi cochi. Póngase en la botella, menada, por favor, si no las dos monedas.
0: ¡Salud, Chanin! ¡Sonia!
1: Buen día, Larita, bebé y coche. Dice, ¿podrían mandarle una felicitación para mi hijo Iker, que ya está cumpliendo ensueñotes? Ya póngale una canción, la de hoy en tu día de Conjunto Primavera. Y también...
0: Gaby Pachicano.
1: Palchante. Le mandan un saludo a Ada Pachicano, gracias.
0: Salud, Gaby, ¿ya ves que subiste una foto? Nos tomamos una foto con Gaby ahí en Top Energy.
1: Ah, se lanzó ahí.
0: Y mucha gente me dijo, ¡ay, qué bonita está esa muchacha! Le digo, sí, la verdad está muy bonita.
1: ¿Sa Gaby? ¿Guapetona? Sa Gaby.
0: No,
1: aparte sí, que siempre anda bien arregladita, siempre echando tiros.
0: Siempre, ya. Nomás le falta una cosa, lo te digo.
1: ¡No, manda!
0: La de ayer, un potosina.
1: ¡Ah! Mentira no es.
0: Sergio, Tony Medina.
1: Dice para acá, Lara, y me enviarte una casera, pero yo escuché la coche. Ah.
0: No, ahorita no, ahorita no.
1: Tenemos casa llena.
0: Cuando dices así, la de mentira no es, me recuerdas a Elías, porque Elías siempre decía, ¿sabes que sí?
1: ¿Sabes que sí?
0: O sea, ay, que tú fuiste aquí, anduviste. No, ¿sabes que sí? ¿Sabes que sí?
1: Así la de mentira no es.
0: Mentira.
15: Buenos días, Larita Cochi, saluditos. Le puedes mandar 100 tamales y su pasiva y comelona para el buitre, que es bien mariconcho, bien puños, y quiere pastor, atún y picadillo.
0: Ese es bien maricón.
1: Mariconcho.
12: Siéntamelo.
0: La verdad es que este güey va a los bailes de la Liber.
1: Ah,
0: Juan Carlos bien. Flores Canon.
1: Canon.
0: A ver, Ivano Rodríguez.
16: Larita, con Chinflash, buen día.
1: ¿Qué va?
16: Para Machín, si pudiesen poner algo de traileros. Ven, destapé una botella, para Machín.
0: Elisa Samarripa, saludos, Elisa, un abrazote, feliz fin de semana para todos. Pepe, ¿te sientes fea? Publica en el grupo, hola, soy nueva. Y estos buitres no perdonan nada.
1: No, sí. Son desgraciados.
0: Mira, ahí está, mira, mentira no es.
1: Mentira no es.
0: Mentira no es. Soy nueva y de volada todo.
1: ¡Bendigo!
17: Saludos, Marita Cochi, bendición ya aquí a la escucha, reportando.
1: El Ben Franco.
18: Saludos. Preguntarle al Barbas, a ver si va y tiene cobertura de internet para la casa. Comenta, saludos.
0: Sí, claro que sí, ve. Ahí están los guaracheros, el Barbachento. ¡Vicky!
1: ¡Vicky! Dice, buenos días. Podría mandarle felicitaciones a mi niño Santi Luna. Hoy cumple 7 años. Díganlo que lo amo con todo mi corazón y deseo que siempre sea un buen niño de parte de su mami. Saludos en cabina.
0: ¿Y el Santi de aquí cumple qué? ¿8?
1: ¿8?
0: ¿Va? ¿8 años, verdad?
1: Dicen que los Santis son bien traviesos, ¿verdad? Ya no, eres un mugre chiquillo, ya me acordé.
0: A ver, Adriano. ¡Ah! Saludos al Santi. Dice el Edwin que cuando se van de antro. El Edwin, el niño de Adriano.
1: De Adriano, cuando vamos al taller, ¿te acuerdas? Que cuando se van de antro.
0: Hasta el abuelito tiene más vida amorosa que yo. ¡Épale! Cuando invitas a la qué?
1: A la bongles a tu casa y se quita los tinecitos.
0: ¡Hola!
1: ¡Chale!
0: ¿Por qué bongles?
1: Porque así dicen que tienen
0: en vez de decir bongles.
1: Dicen bongles.
0: ¿Bongles?
1: Tengo ganas de unos bongles.
0: ¿Bongles? ¿Pizza?
1: ¿Pizza?
0: ¿Pepsi?
1: ¿Capsum? No, capsum.
0: Sí. De hecho, el nombre mexicanizado es catsup. Esta se lo puse de pañal, güey.
1: Tampoco era aventura en pañales. Chale.
0: Pascualo. Ya te la sabes, Pascual. Es feliz,
1: siempre
0: Pascualo.
1: Siempre feliz.
0: Siempre feliz. Ah.
1: Ay, ay, ay.
19: Buenos días, Larita y Cochis. Felicidades al Santi. Larita, aquí ya te tengo el chicharrón. Vente a almorzar para que te lo comas todo.
0: ¡Ah! ¡Mari!
1: ¡Mari! ¡Salud, Larita! ¡Bonito sábado para todos!
0: Te mando un beso y un abrazo bien fuerte.
1: ¡Saludos a Mari! ¡Qué ojazos!
0: ¿Sí hay o no hay?
1: No, sí, sí hay. Sí, trailer.
0: Sí, trailer. A ver, ¿quién es ella?
1: Dice por acá, a ver quién es, dice, saludos para Diego, bebé que cumple sus 18 primaveras. A ver cómo te registramos.
0: Eliana. Esa es la que usaba Tarzán para colgarse, ¿no?
1: ¡No mando!
0: Ah, no, esa era Eliana nada más. A ver, Chuy, ¿qué dice el Chuy?

0: de verde y te dejó con el antojo. Chale, ya me enojé de nuevo, mejor olvídenlo. No, sí.
1: Perdona a todos. El tío Toño.
0: El pantalón que nunca podré olvidar, dice, es el que traías en la feria de la enchilada desde...
1: Ya olviden eso.
2: Feliz cumpleaños al Santi. Al rato le mandamos la suscripción de Carelli Ruiz. Él ya sabe qué onda.
1: Vas a ir de gane, Mugrichi. Llama y haz la tuya. ¿Yo llegando qué?
0: Agrofarmear.
1: ¿Cómo se ponen tan graves, da?
0: Sí. Aurear farma.
1: Troll, ¿qué dice el troll?
0: A ver, dice Larita, saludos para Carrocerías del Centro, para el Pelón, para el Gordo, para Reyes. ¡Talos!
1: ¡El Pacos!
0: Dice por acá, con eso que tienen de fondo de ahí, güera, me di cuenta que tengo secuelas de Viernes Gay. Me siento pasiva y audaz. Espérate, no, luego güera. Sigue esta.
1: Te conocí en un bazar.
3: Yes. Hay un saludo para la Cochis. A ver cuándo se dejan venir acá para las gordas gorditas de leña hechas a mano.
0: ¡Qué rico!
3: A ver cuándo, tú, mi Larita.
1: ¡Claro que sí, Luis! Esa y la de Tímido fueron las primeras dos que salieron con las que se dieron a conocer.
0: ¿En serio?
1: Bazar y Tímido.
0: La de Tímido y te la voy a poner.
1: ¿No te acuerdas de Tímido, va?
0: No, solo la de Bazar.
1: No, ¿qué pasó? Tiene un exitazo Tímido.
4: No, pero con ese pantalón sí se te miraba el cuajote, mando.
1: ¡Al rato qué vas a hacer! ¡Vamos, te invito, Viernes Gay!
5: Hoy es Sabadín, Cochinflies. Es Sabadín de Por Clave 13.
1: Me acuerdo del pantalón blanco y me muerdo los labios.
0: Ya viene la de Por Clave 13.
1: Mañana cumplo 2 semanas sin tomar. Se siente muy bien el huevo.
0: No creo. Ya nos vamos a corte.
1: ¿Ese es Tímido?
0: No, aquí está, mira, ahí te va.
1: Para
0: la
1: que
0: Tímido
1: la escuches. Sí la conoces, pero a ver. No te acuerdo. Hoy. Buenísima la canción, casi nadie la toca.
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1: No manches, fue el segundo éxito que se oyó después
0: de
1: Te conocí en un bazar.

0: Eso es.
1: Marches, esa no.
0: ¿No la conocías?
1: No.
0: ¿Tímido? Era cuando no bailaba tan acelerada la raza.
1: Sí, estaba.
0: Bailaba así, música disco bien perrón.

0: tímida. Saludos al Jerry, el Chato, le escucha todo volumen en la tortillería Alonso. Excelente fin, Pacos, tímido, mi yesa.
1: No, fea que...
0: Besos de ceniza, ese es de Timbiriche, Elisa. Fíjate si no traes dripa, Elisa, ¿eh? No,
1: es Elisa Zamarripa.
2: Todo bien, disfruten. Muchas felicidades al Santi. Y seguimos en la 90.9. Ay, qué flojera seguir trabajando, pero con este calorcito mejor quiero meterme a invernar. Buenos días, niños.
0: Presente, coche, pon uno que dice, hey, Mickey. Esa que dices, Michelle, se llama Mickey. Es de Tony Basil, de 1982. Están vestidas, si pones el video, de porristas. Están vestidas de Tony Basil.
1: Ya la hallé.
0: Esa es la original, ¿eh? 1982, hoy.
1: Ah, ya sé
0: cuál
1: es
0: esta canción. Y luego la sacó chorro de grupillos, sí, aquí en México. Pero esa es la original. Esta es la que se oyó en radio, no marches, cuando salió. Tony Basil es una chava, Tony la Basil, que canta, se llama Tony Basil.
1: Sí, que salen todos de porristas.
0: De porristas. Fue un exitazo en la radio, 1900.

0: sólidos. ¡Guácala!
1: ¡Ay, ya no aguanto!
0: ¡Es un cotolón!
1: Una remojada.
0: Sí, esa mera, dice Michelle. Vamos a ir a corte, ahorita regresamos. ¡Saludos, Running Wild! Que nunca nos había escuchado juntos a Coche y a un servidor.
1: No, bueno. Los sabaditos.
0: ¿Qué onda? ¿Qué se va a armar, Ronnie, o qué?
1: ¡Háblate, Ronnie!
0: ¡Háblate! ¡Regresamos!

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0: José Nieto de... Ahorita que estábamos hablando del arroz. Ángelo de Microchip.
1: A ver.
0: Ángelo, había una niña que cantaba en Microchip. ¿Sabes quién es el cantante de Microchip, verdad?
1: No.
0: El de Moderato, este, ¿cómo se llama?
1: Ah, ya.
0: ¿Pero cómo se llama el de Moderato? Se me olvida el nombre.
1: A ver, vea qué.
0: El cantante de Moderato. Él era el niño de Microchips.
1: La marche.
0: Y la niña le compuso una canción.
1: Jay de la Cueva.
0: Jay de la Cueva. Le compuso una canción la niña a Ángelo. ¿Quién era Ángelo? Un integrante que cuando cumplió 15 años tuvo que salir de Menudo. Estaba muy bonito, grande. Tenía sus ojos muy bonitos. Vale.
1: A ver, ya pe aquí. Ya la hallé. O sea, y lo sacan de ahí.
0: Le compuso una canción porque ella se iba del grupo, o sea.
1: Ah, mira.
0: Nada más. Pero. Pues ya ahí de la cueva desde que era niño, güey. Nunca dejó de tocar. A mí, con honestidad, a mí nunca me gustó esa canción, ¿verdad? Lara, yo quiero boletos para Cuernos Chuecos. Tenemos boletos, vamos a regalar ahorita.
1: Así meroles, ¿no?
0: Tenemos boletos.
1: Boletos dobles para que se lancen el día de hoy a Cuernos Chuecos.
0: Dobles, dobles. Es hoy.
1: Es hoy, mando.
0: Es hoy a la...
1: Hoy a partir de las 7 de la noche, por ahí ya.
0: Tráfico pesado en el centro.
1: ¿Ya se siente acá en entrar los huecos a la escuela?
0: Ya, todo el mundo comprando.
1: Comprando útiles.
0: Sí. Ah, pues. Con mampola de...
1: Gelítimo. Chale.
0: Se la va a llevar. Travesaño. Claro. Pero que no, no es aquí eso.
1: Con su botella en mano, ¿qué se avisa?
0: Y con vestida.
1: Pero la cara que le echa a los ojos está la C.
0: La Colores, ¿qué dice?
1: Dice saludos, ya.

0: existe esa canción.
1: Neta.
0: Es una. Hace, en los años 70, estuvo de moda la estudiantina. ¿Has oído hablar
1: de? Claro, de la estudiantina, sí.
0: La estudiantina, bueno.
1: Y la hicieron.
0: Chécala, se llama De Colores. No sé cómo se llama la estudiante. Era un grupo muy famoso en aquella época.
2: Le pueden mandar un saludo a mi hermana Sofía y a Tamara.
0: A Tamarita y a Sofía, dijo, ah, Uri chiquillas.
1: Es esta.
0: Sí, tiene que ser de estudiantina.

0: ¿Cómo se llama? ¿La rondalla de Saltillo?
1: Es la de Guanajuato.
0: No, no. Así como la rondalla se metió de moda a la radio, en su momento estuvo fuerte la moda de la rondalla.
1: Sí.
0: Pero primero fueron las estudiantinas. ¿Cómo se llama el grupo?
1: Estudiantina de la Universidad de Guanajuato.
0: Y esta canción sonó en radio.
1: No marches.
0: Sí. No sé si años finales de los 60s o 70s, ya yo digo que 70s.
1: No
2: brillantes.
1: Oye, que las callejoneas, qué cosa, ¿eh?
0: Ah, bueno.
1: Están bien
0: ahí bonitas. Agarraron fuerza las estudiantinas en... Mira. ¿Cómo le llamaban cuando te ibas a Guanajuato ahí?
1: Callejoneada.
0: La callejoneada.
1: Vamos a las callejoneadas, ajá.
0: ¿Todavía las hacen?
1: Sí, nosotros fuimos hace poquito a una y hasta todavía te regalan la florecita y te llevan ahí caminando.
0: ¿En serio?
1: Y en los balcones y todo.
0: Mando, quiero un par de boletos para con los chuecos. Antonio, cántate una. Ah, es otro Antonio. Un saludo para mi mamá Mariana, mi hijo Cristian y mi sobrina Regina, que los traigo de rol. De parte de Lady de Ciudad Peluche, mira. ¡Cochinote!
1: ¡Jalás!
0: ¡Jalás! Oye, qué bonito, ¿no? Que le digas a la familia, súbanse, vamos a dar la vuelta, a ver dónde. Y nunca falta que te topes así un puestecito de coco con chilito o frituras o elotitos.
1: Un durito, que
0: O un plato con, ¿cómo se llama? Con fruta, cosas de esas.
1: Ah, y luego ahorita la sandía que está en pleno apogeo.
0: ¿La qué?
1: La sandía. Con chilito.
0: Y con sal. Pregúntale a Yesas, le encantó. Oye, ¿qué le pusiste? Le digo, nada. Porque
1: solo
0: sabe
1: sal.
0: Bien rico, le digo, ¿sal?
1: Solo sal.
0: ¿Cómo que? Aquí le adelante, tío, pruébalo. Un beso.
1: Y le gustó.
0: Es que la sal resalta el sabor de la...
1: Sí. El melón.
0: Los sabores.
1: Sabe más con sal.
0: O sea, sí me encantan.
1: ¡Lo mando!
3: Ándale, ¿me puedes mandar un saludo? Te estamos escuchando. Ja.
0: ¿Y cómo te llamas, preciosa?
1: Una chiquilla.
0: A ver, Lara, buen día. ¿Tienes boleto para con los chuecos? Mi hijo le encantaría ir.
1: ¡Hijote!
0: ¿Pero quién es? No, ni siquiera la tengo agregada. Mira, bien del acto cívico de la primaria de bailar.
1: El ratón vaquero.
0: El ratón, y la de que se pongan botas. ¿Sí te acuerdas de que se pongan botas?
1: No.
0: No, la onda vaselina se llamaba cuando eran niños. OV7.
1: Ajá.
0: Te están desde niños, se llamaba onda vaselina. Y esta pegó en la radio, que se pongan botas. Y se la bailaba, la taconeaban en las discotecas.
1: Ah, caray, a ver.
0: Oh, coche, ya me hiciste sentir ruco.
1: No, ve, pega, que mando, pega, que a lo mejor sí me acuerdo. Pónganse botas y quítense los tenis, ¿verdad?
0: Y se llenaba la pista, digo, para echar relajo. Y empezaban a zapatear y todo. ¿Son los de OV7, pero cuando eran niños?
1: Ay, que pasito hacia adelante, no, vea, no dice así.
0: ¿Cuál?
1: Pasito hacia adelante y así no dice esta canción.
0: Oye, escucha.
4: Sáquenle el hombre, muchachos, esa bota. Y suena, tremendo el taconazo.
0: Mira, Lupanita, se llama Guadalupana.
1: Guadalupanirri.
0: Guadalupana, la estudiantina de Guadalupe con el señor César. Ahí estuvimos, Larita, en la Guadalupana, dice...

0: No sé si en este mismo disco ellos sacaron una cumbia.
1: Ajá,
0: de banda,
1: bien.
0: Una cumbia, y pegó un chorro que se llama Hoy Le Diré.
1: A ver.
0: La he puesto aquí, nomás que no creo que se acuerde la gente. Ya la he puesto aquí.
1: Déjala busca, fíjate. Hoy te diré, hoy, ¿verdad?
0: Hoy te diré o hoy le diré.
1: Sí, mira, sale de justo del mismo disco.
0: Pegó horrores esta rola.

0: Hombre, se metía la raza. Es que hubo una época, es por ejemplo, hace días o la semana pasada hablábamos de cuando los personajes de las nacas.
1: Ah, sí, ¿te acuerdas que pusimos hasta la rola?
0: Y pusimos la rola, pues ponían la rola y se metían a bailar.
1: Era tendencia.
0: Lo hacían por relajo también, pero se divertía la gente, o sea, era más sano el ambiente discotequero. Te estoy hablando ya de los 2000, 2003.
1: Y era bailable, o sea, era bailable la
0: totalmente,
1: rola.
0: Sí, pues es una cumbia igual que esta. Sí. Y pegó un chorro, pero un chorro como no tienes ni idea. ¿Qué cuánto cuestan los boletos VIP de Cornochuecos? Pregunta la Rica. No tengo idea.
1: Creo, si no me equivoco, 800 los VIP.
0: Los VIP.
1: Pero literal, mesita y todo, ¿eh?
0: Lara Coche, hay que hacer para los accesos para Cornochuecos.
1: Take it easy.
0: Espérenme tantito, porque ¿cuántos tenemos? ¿Como dos o tres dobles?
1: Tres dobles, mando.
0: Tres dobles. Iba a decir eso que dijiste a Lara Coche y ya sentirme vieja, Yayita.
1: Ah, cuatro dobles.
0: Cuatro dobles. Ahorita lo regalamos, tranquilos, ahorita se los juro.
2: La rondalla de Emiliano Zapata, la de cómo te extraño.
0: No, si hasta la rondalla de Saltillo cantó la de el poema de... Cantó la del poema que hacía Paco Stanley, la de... Te digo adiós, si acaso me quedes toda
1: vida. No, esa no me la...
3: Lara, deja por ahí la de la Cervantina. Está muy buena esa canción, déjala por ahí de fondo.
0: Apuesto que nadie se acordaba de esa rola, ¿eh? ¿Verdad que sí?
1: Yo creo que no.
0: ¿No tenemos rolas pendientes?
1: No, Orlaita. Ah, bueno, tenemos la de Hoy en tu Día y la de Vuelve a Encender mi Fuego.
0: Pues de una vez, ¿no?
1: Tú dirás, ¿le damos de una vez? La de Hoy en tu Día, vamos arrancando.
0: Para toda la gente que está cumpliendo años. También una canción muy sana en las discotecas, la de antes y después de la banda San Juan.
1: No, creo.
0: Ahorita vamos a regalar los boletos, ¿eh? Aguanten, Anita Jasso. Salud para Edén.
1: Ah, no, Lara, para Edén no hay boletos, no. Solamente Cuernos Chuecos, Bandirri. Puro Cuernos Chuecos.

0: las 11:55, mando. Ahí está.
1: Otra de las que pidieron.
0: Vámonos con el siguiente rolo. No.
1: Ojalá, no te había visto bien. Saludos al Ángelo Morales. Ayúdame a olvidar de la revolución de Emiliano Zapata. Saludos a Mari, ¿qué dice? ¿Tendrás boleto para Cuernocheco? Sí, aquí están, pero ahorita pues voy a ver cómo los regalamos, cocha.
0: Take it easy, porque traemos boletucos para que se lancen. Es hoy, mando. Es hoy.
1: ¿Cómo se llama? Mara Vilaches.

0: saludos al perrillo, mira.
1: ¡Qué chavocho!
2: Quinti tímido.
0: Salsita de molcajete, cocha.
1: Y se ve picoso. Y al lado las tortillitas, ¿ya? ¡Qué cosa!
0: Mira, la otra se siente quinceañera, mira. Ahora.
1: Me siento la mujer.
0: No, es al revés.

0: ¿me puedes complacer con la canción del ratón vaquero, por favor?
1: ¡Saludos a Tamarita! Cochi, andas muy desactualizada. Nada. Si ni siquiera son de su época estas rolas que le estoy poniendo. ¿Qué, en qué año naciste?
2: Soy una mugre chiquilla del 95,
1: mando. No, nada que ver. Te estoy tocando rolas de 70s, 80s, 90s.
2: Ya ven, mendigos.
1: 90s. De hecho, ni siquiera te tocó Caló, ¿ah?
2: No, tampoco.
1: Caló.
2: O sea, ahorita ya me sé.
1: Caló fue a principios de los 90s.
2: Pero ya me sé algunas canciones, pero.
1: Sí, no, no. Es, tocara, claro. No. Salud para Josie y Sally.

0: Hay que presionar.
1: ¡Qué buena rola! Sí, oye, sí.
0: Fíjate que aquí oyeron rolas que en Monterrey, por ejemplo, nunca se oyeron.
1: O aquí las escucharon.
0: Pues, sí, por ejemplo, allá en Monterrey se oía... Es el pájaro Chowí.
1: Ah, sí.
0: O sea, otro tipo de rolas de Rigo.
1: Ajá, y acá
0: y aquí, ¿no? Allá casi
1: música
0: no.
1: Chiflada.
0: Por ejemplo, allá en Monterrey pegó mucho la de tu cumpleaños. Hoy que es tu cumpleaños, te venimos a cantar.
1: Ahí acá la de mi amiga, mi esposa y mi amante.
0: Sí, no, esa sí se oía allá también. Ya la luna ha vestido de plata mi barrio.
2: Lara, hay una que dice No puedo más de Caló.
0: No puedo más de Caló.
1: A ver.
0: No puedo más. No puedo más. Si tú a mi lado no estás.
1: Ay,
0: tener tu cuerpo junto al mío. Oye. Hay dos. Evolucionó Caló porque ya en los últimos. O el último disco, no sé.
1: Ajá.
0: Sacó la del cubo.
1: Cubo. A ver, te la busco.
0: Escucha esta tantita, nada más unos segundos. Oye, Maya y esta, ¿cómo se llama la otra?
3: Yeah. ¿Alguna de la competencia de la que era de Onda Vaselina, los de Microchip?
0: Ya pusimos.
1: Ya.
0: Tu papá era un Terian. Tu papá, el hijo de la zorra con Only.
1: Ah. A farmear el agua.
0: Una canción de la época de la coche, la de antes y después de la banda San Juan.
1: Ah, ándale, parece.
0: Y el huevón. Bien largo el intro.
1: Sí, ya vi.
4: Sí, Armando. Buenas. Ponte la rolita, la de Teocali. Nadie me verá ahí.
1: Ay, buena rola.

0: Ese era en su mero apogeo, Caló sacó toda esta rola, la del capitán.
1: Estas
0: y todo por la culpa de ese capitán, ajá. Capitán. Esa sí la has oído.
1: Esa sí la he oído, ándale.
0: El cubo, me imagino que no la has oído.
1: A ver,
0: ¿eh?
1: Ya la tengo aquí.
0: Te va a gustar, te va a gustar la del cubo.
1: Ya la tengo aquí. Ahí va.
0: Está muy bailable esta. El cubo se.

0: Mucha gente ya no se acuerda de esta rola, ¿eh? El cubo.
1: Era Antrera, no sé cómo Antrera.

0: El 2001, J.I., la batidora.
1: Ah, sí, esa sí me acuerdo.
0: ¿Seguro?
1: Sí, a ver, déjala como sea.
2: ¿Puedo poner una canción? ¿Me pueden poner la canción de que dice? No me mires, ojitos mentirosos.
0: Ojitos mentirosos. Ahorita nos vamos con esa. Mugre chiquilla.
3: Buenas tardes, Cochi y Lara. Excelente sabadito, ambos dos, bendiciones.
0: Salud, mejor Alito.
3: Saludos al compadre gay Ledesma.
0: A ver.
1: Es esta, ¿no? La de la batidora.
0: Se oye muy feo. ¿Sí? ¿Tienes otra versión ahí?
4: Sí.
0: Hoy. J.I. en el 2001.

0: ¿La rompí esa en el 2001?
1: Esa sí me la sé, mando, esa sí.
0: ¿La ametralladora con él mismo?
1: Con la ametralladora.
0: ¿Sí te acuerdas?
1: Sí, a ver.
0: O sea, las tocaba ahí en el Tejano, cuando trabajaba en el Tejano en Gálvez.
1: Ahí les ponías la pachanga.
0: Saludos al Jonah Didi. Para mis niños Elías y Emiliano, vamos escuchando Ojana se me pica. ¡Mogre, chiquillos! Tony Medina, saludos. Charlie, qué buen cotorreo hace, por eso es la mejor. Saludos, Carlitos, a todos los Carlitos, dice. Si quieres, vámonos con la rola.
1: Vámonos
0: con qué, ojitos mentirosos. Ahorita regresamos con más para que recuerden y se culturalicen.
1: Dígale, vámonos.
0: ¿Qué grupo es?
1: Es Tropicalísimo Apache, mando.
0: Por cierto, van a estar aquí en el Salón Río, ¿eh?
1: ¿Cuándo?
0: Ahorita te digo.
1: A ver, a ver.

0: 3 de octubre.
1: Ah, pues ya, agosto, septiembre, octubre, en un mesecito.
0: En un mes, sábado 3 de octubre en Salón Río.
1: Va a estar algo bien.
0: Pero vienen más grupos porque

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0: Uribe.
1: A ver, a ver.
0: Hay mucho mensaje.
2: Y a la buena, y al buen Nacochis. Una canción, por favor, la de... ¿Se acuerdan esa del Menudo? Al otro lado del sur. Saludos para la bandita que estamos acá laboreando.
0: De Menudo no canta al otro lado del sur. Es el Magneto, ¿no?
1: A ver, déjate, digo.
0: No me acuerdo, yo la verdad. Lara, saludos aquí en la escuela. Juanito Teniente Rada.
1: No, mando. Teniente nada más. Ah,
0: Barbón Pérez. La calle de las sirenas de Cabá.
1: Oye, ¿me creerás que no me parece más que Los Temerarios si es al otro lado del sol, no del sur?
0: Ah, debe ser esa.
1: Yo creo.
3: Larita, Larita, no te olvides de Parchís. Parchís. Parchís. Buen fin de semana para los dos.
0: Es que todo mundo recuerda Parchís. ¿Por qué no se acuerdan, por ejemplo, de Regaliz?
1: Regaliz. No, a ver, no lo ubico. Déjate, pongo algo de aquí.
0: Ay, no me queda. Regaliz.
1: ¿Que no pare la música?
0: Veo.
1: A ver.
0: ¿Sí está?
1: Sí, tiene que.
0: Milara, una que sonaba también mucho era la de Mambo Number 5. Pero esas son dos mileras.
1: Eso ya es de mis tiempos. Eso ya es de.
0: Con Lou Vega, claro.
1: Pero este es Regaliz.
0: ¿Eran niños? ¿Chiquititos?
1: Sí, justo.
0: Creo que eran españoles, ¿eh?
1: De casualita.
0: La morena de ilegales.

0: traer canciones. Se abre eran, es un grupo para niños.
1: ¿Cómo no se acuerdan de esta? La del piquito de pollo.
0: De Ivonne Avilés.
1: Sí.
0: Que se puso bien buena.
1: ¿A poco?
0: Sí.
1: Ay, a ver.
2: La del general, te ves buena.
0: El general que se retiró porque se metió a los testigos de Jehová.
1: ¿Neta?
0: Sí.
3: Tardecita, Lara, ponte la de yo soy goloso, golosa, goloso.
0: Esa es del como 2002.
1: La de tú eres golosa, golosa.
0: Salió la gasolina, salió de la de golosa y...
1: Oye, que se volvieron a poner de moda hace poquito, ¿eh?
0: ¿Quién?
1: La de golosa y otras...
4: Ay, estamos de chiquilla con la voz Stitch porque gané un partido de las estrellas. En básquet, y me llamo Andrea.
0: Andrea ganó en básquetbol, Andrea. Ojana significa mugre chiquilla, ganador.

0: ¿Te acuerdas? Sí.
1: Con esa del piquito de pollo, la gente sale en corto a tirar la basura ahí en Soledad.
2: Es el lindo.
3: La de El Gato Volador.
2: Ah, también.
0: Del 2001, Gato Volador.
2: Claro, esa también.
0: William Levy, un mentado Lorenzo y sus hermanas. El Lorenzo Antonio. Y salió en... En Juguemos a Cantar, un festival que hizo Televisa.
2: Salió ahí.
0: Salió en varias ediciones.
2: Mira.
0: De ahí salieron un chorro de Ivonne Yvette, por ejemplo. Ajá. Lorenzo Antonio, Juanito Farías.
2: Pero ya ahorita ya no, ¿verdad? Ya no.
0: No, ya no lo hacen, no. Tienen muy descuidado el mercado de los niños,
2: fíjate. Sí, fíjate. Creo que ya lo
0: Pero como que es por épocas.

0: Saludos a Mejado, el Iván, que ayer andaba vestido de mujer en el anexo del vaquero, de parte del Pinky Stan. A ver, José Carnita.
1: Buenos días, Larita. Buenos días, Cochilla. Se respeta el José Carnita. Saluditos, ánimo. Larita, compláceme con una canción del Poder del Norte. Mi vida eres tú. Gracias, ánimo.
0: Ahorita nos vamos con esa, José Carnuquis.
2: Chiquilinilla, mando saludos, porfa.
0: Mira, estaba de moda por ahí del 2002-2003. Estaba la de Mi Dulce Niña, que cantaba Peewee. Estaba la de la gasolina.

0: Pitbull.
1: Pitbull.
0: Saludos a las mañanitas a mi hija Alison, Yasmín, Piringuita, a mi sobrina Andrea. Saludos a mi mamá María Asunción, te está escuchando por primera vez. Saludos, doña Mari. Doña María.
1: Doña Mari.
0: Felicidades a Alison, Yasmín, la Piringuita y a Andrea.
2: Pobre chiquillas.
1: ¿Eh? Oye,
0: pórtense bien, si no se les va a aparecer la abuela en la noche.
1: No, no.
0: Digo, a regañarlas. No. Saludos al pobre. Y la constructora Pobreco. Fernando, ¿qué dice?
1: Saludos.
2: A ver, ahora verás.
1: Vea que yo te digo. Pero enfriega tú.

0: Oye, también estaba esta de Pitbull ahorita que dijiste.
1: Pitbull.

0: Yo digo que el rey del movimiento en toda Latinoamérica fue el general.
1: Sí, ¿verdad? Porque
0: fue el primero, la banda con la de TV como... buena. Y
1: sí.
0: Fue el que le dio auge al movimiento.
1: Y sí, el... porque de ahí empezaron a sacar el reggaetón, literalmente. Pues ya el reggaetón.
2: ¡Mami!
1: ¿Tienes una quiero que sepas
0: la esa, la de caramelo, la de tu pum pum?
1: Ah, sí, la de tu pum pum también.
0: Sí.

0: rico. La dosis perfecta, el mago de Oz. Nah, pero es otro tipo de estilo en las tardeadas de la sex.
1: Sí.
0: Besos a mi bebé Adriano, aparte de ser pareja, ya somos consuegros. Regálame un puro tejano. ¿A poco sí? Era tranquilo, güey.
2: Puro tejano.
3: Milara, con ese me acuerdo cuando morían las patrullas. Bueno, también me huelen, pero ya no me acordaba.
1: ¡Aflájate, loco! Se matan porque te ves buena. Ven una libra de cadera, no es cadera.
0: Dos libras de cadera, no es cadera. Tres libras de cadera. ¡Chups ahí! Tú la tienes toda, por eso te ves buena. Digo en
1: corazón que tú te ves bien buena. Digo mi amor que tú te ves bien. Esta rola ya era como así de fiestas, o sea, para bailar. Esta ya es muy de bailable, ¿verdad?
0: Sí. Ay, güey, no me acuerdo bien. Creo que esta salió en el 90, Fall of the Leader. O a lo mejor antes, no me acuerdo ya.
1: A ver, déjate,
0: la
1: investigo.
0: Una felicitación para Jerry por su primera comunión de su papá Gerardo García. Saludos, felicidades, Jerry. Ay, ay, ay.
1: En el 99 mandó.
0: ¿Eh? ¿Ves?
1: En el 99.

0: Vámonos con una rola, ¿no?
1: Arre, Lulú.
0: Vámonos con una rola y ahorita regresamos.
2: Los grupos también, ahorita, Vanilla Ice, Lo Comía.
0: Ya, te puedo hablar de todo lo que quieras. A ver, vamos a una rola. ¿Cuál íbamos a poner? Ya ni me acuerdo.
1: Nadie me verá llorar, te la saben. Pide que pide, mando.
0: ¿Te gusta a ti?
1: No, pero sí te gusta.
0: No, no, está bien, está bien. Ahorita regresamos.
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0: final.
1: Ya, Larita, ya nos andamos despidiendo.
0: Dice Tavares, dice que no echen mentiras, lo de la basura trae la de Candy, Candy Perreo.
1: Candy Perreo, Candy.
0: Yo no... No me acuerdo si la oí alguna vez en mi vida, ¿es nueva o qué?
1: Sí, no, ya es viejita, ahorita te la pongo.
0: Es que salió mucho, pero mucho era cascajo.
1: Pero este es no, muy nuevo.
2: Neto, la Candy, están conquistando el mundo y están matando con el Candy Perreo. Tiene cara de santa, es tremenda.
0: Está bien pinchurrienta, nomás, nomás con oírla cómo cantó la chava.
1: Candy, Candy Perreo, Candy Perreo. Con eso salen en corto.
0: No, el del camión de la basura, la de Candy Candy en soledad, dice Yuya. Sergio Muñoz, ¿qué dice? Para el taller Muñoz, acá en la Peperú.
1: En la Peperú.
0: En la Peperú, sí, ¿no?
1: En la Perú, mando.
0: En la satélite. Para Chu Ramón, de parte de Sergio Muñoz, acá por la feria.
1: Dale.
0: Hijo eso. Está llegando mucho mensaje, Cocha. Edwin. Hola,
3: un saludo para el tío Chucky, de parte de su sobrino, el Danis.
0: El Dani, ahí está. El Rufus, Candy la caricatura. Yayita Castillo, traen la de Candy, pero la de anime, los de la basura, o sea, Candy.
1: Ah, la de Candy, Candy caricatura. Yo pensé que andaban más motivados con la de Candy Perreo.
0: Mira, el Pablín comiendo gorditas, sí. Qué envidioso.
4: ¡Cochis, súbale la cochis! Penúltimo día, mándale abuso, penúltimo día y a estar bien a gusto en casita viendo la Rosa de Guadalupe. Todo el día, maratón.
1: Algo bien.
0: Para oír diálogos estúpidos como... No, hombre, morrita, tú me pasas un buen... ¡Guácala!
1: Eres la onda.
0: Nadie habla así. Nadie habla así. ¿Cómo tratan de engañar a la gente, va?
1: No, oye, hombre. Cuando hacen las caídas que las avientan, me hacen bien exagerados los capítulos.
0: Saludos para todo el equipo de Raloy y felicidades por su noveno aniversario. Siempre fieles con la mejor salud, Raloy.
1: ¡Talas!
0: Chino, unidad 5.
1: Dice saludos a la chapiza de Red Ambiental. Dice saludos para el pollo, para Ofelia. También para Adri, sienta males al ketchup. Y dice también saludos para toda la Brigada Roja. ¡Talos!
5: ¡Siéntamelo!
0: Ponte la de No Puedo Más de Caló. Larita, buena tarde, el vaquero in driver. Ángelo Velázquez, la rola del símbolo. Ahí, ahí. Un, dos, tres.
1: A ver.
0: Bueno, las tocaba ahí. Legarreta y la otra.
1: Sí, ya sé cuál dices. Ya sé.
0: Todo para arriba, todo para abajo.
1: Sí.
0: 1999, por cierto.
5: Uno, dos.
0: 1999, ya para cerrar el milenio.
1: La de Boom Boom también, ¿verdad? Los Venga Boys. Boom Boom Boom.
0: No, ese es más para atrás.
1: Sí, allá me fui muy antaña. Esos levantando las manos.
0: Las rolas del símbolo también eran clásicas en las 10.
1: Sí, cómo no.
0: La del marcianito, esa es la que yo te decía.
1: A ver.
0: Es un... El...
1: ¿Cocoman? No.
0: Cocoman es esa. ¿Sí? Dani Cocoman con su Cocowac.
1: A ver, Peque.
0: No pegó mucho ese disco, pero sí se oyó en las... ¿Ese era el perreo de antes?
1: ¿De Tassibea?
0: Sí, es el general.
1: Pero ya
0: es muy antiguo el perreo.
1: Ya te di el ritmito.

0: Rica y apretadita con el general.
1: Sí. No me sabes, no.
2: No me trates de engañar.
3: El Jeringa se fue a los Alameños y ¿qué crees? Que no vino. Por ahí si lo ven, échenmelo para acá porque si no, no va a cobrar.
0: ¡Jeringas! ¡Ya ni jeringas!
2: ¡No!
0: Había una que se llamaba ¿Cómo se mata el gusano?
2: Pues
0: sí, verdad. Yo le bailo a mi hombre esas canciones, Ángel, eres hombre. Ah. No me pongas lunch, como que a la señora del puesto, mira, ahí le compro. Ay, güey.
2: No, pues con razón.
0: Bueno, sí le tomaron una foto a una que vendía en mallas transparentes y traía tanga.
2: Se las bañan,
0: no sé si aquí en México, pero sí.
2: Esas que transparentan.
4: Lo compláceme con la canción de Osadía de Eden Muñoz, con saluditos ahí para el Dani, Dani Boy.
0: De parte del Charlie Roger Mix, Pinkistan.
2: Es una de la factoría, mi Larita.
0: A ver, es que tratamos de poner rolas de las que no siguen choteando.
2: Sí, antañerón.
0: Sí, me explico, la factoría lo ponen en todos lados.
5: Tenía que ser un hombre.
0: Salud, Larita, bebé, para decirle que ya inició la pretemporada. Ya inició, pues ya, ya se terminó.
2: Ya.
0: Israelo, ayer fue. Los vaqueros perdieron por 3 puntos, pero ganaron 2. De 3 partidos, 2 ganados. Es que esa pretemporada es para ver a quién van a firmar.
2: Ah, con Mambo.
0: O sea, juegan un chorro, pero
2: y ganaron
0: a ver a quién le van a dar contrato y a quién no.
2: Ah,
0: oh,
2: qué chido.
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0: ¡Katherine! ¡Saludos a Katherine! Me acuerdo que se hizo como un tipo escándalo cuando salió la de Caramelo del general.
2: ¿Por qué? Decía, a ver.
0: ¿En serio? ¿Nunca la has oído?
2: A ver, déjala ver.
6: Un cover noventero, bueno, ochentero, la de Mi Bella Genio con...
0: No, no, fue noventero. Y fue en el 92, si no me equivoco.
2: Noventero.
0: A ver, primero pon este.
2: Ahorita. Ahí te va. Fíjate, ahí va la de...

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1: Era perreo, te estaba hablando de mil. Creo que 90, 91.
2: 92 dice.
1: 92 por ahí.
2: Ese caramelo, mira cómo ya lo cuida. ¿Y la gente no se espantó?
1: Bueno. No, no. Ya empezó. No, en Monterrey siempre ha habido mucha apertura.
2: Ajá.
1: Mucha apertura del lenguaje, o sea.
2: No hay fijón.
1: Les daba risa.
2: Ajá, o sea, dale, nunca, más cómico.
1: O sea, nunca nadie. Ay, no, ¿cómo se les ocurre hacer eso?
3: Buenas tardes, Armando y Cochi. Armando, pon una canción bonita, por favor, Armando. Que tenga bonito fin de semana, Cochi y Armando. Gracias por sus saludos.
1: ¡Sofía Álvarez!
2: ¡Sofi!
1: Ahora, la que están diciendo es.
2: A ver, ¿cuál es?
1: Sea Dimples D. Y una letra D. Dimples D es el grupo.
2: Ya la, ajá.
1: Y la rola.
2: De mi bella genio.
1: Sí, pero se llama Soccer DJ. El nombre original es Zucker.
2: Okay,
1: con CK, ajá. Zucker DJ. Soccer Dimple D. Es la de mi bella genio.
2: Ajá.
1: Y luego la sacó aquí Memo Ríos, pero en ver, parodia.
2: A ver, ahí te da.
1: Bueno, la canción empieza diciendo You never keep your ass. Sacaron varias así.
2: Varias.

0: ¿Sí sabías que hay unas caricaturas muy antiguas que se llama Betty Boop? De hecho, todavía usan.
1: Sí, sí, sí.
0: Sacaron la rola de Betty Boop. Se llama Betty Boop. Betty Boop doing the do.
1: ¿Simple sí?
0: No, otro grupo. Betty Bo doing the do. D, cuando digo D es T-H-E. Ajá. Betty Bo doing the do.
1: A ver, ahí está, es de los noventas, ¿eh?
0: Noventas.
1: Ahí te va, ahí te va. Ahí te
0: para
1: va.
0: Que la conozca. Esa es. Betty Boop. Era como un rap bailable.
1: Ajá.
0: Porque rapeaban realmente. Estuvo de moda a principios de los noventas el movimiento rap gringo. Bart Simpson también.

0: Do de Bart, de Bart Simpson. Ajá. Las caricaturas de los Simpson.
1: Pero sale, ¿quién la canta?
0: ¿La canta Bart Simpson?
1: Ah, entonces sí es esta. Vamos a ver si no me equivoco yo.
0: Es del video esa, ¿no?
1: Sí.
0: No, déjalo. Para que oigan la voz de Bart Simpson, la original en inglés.
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0: Sacaron así de caricaturas.
1: O sea, la película del video, ¿verdad? De la caricatura.
0: Ay, ya va a empezar.
1: Ah, well.
0: La vocecilla de Bart Simpson.
3: Where's Bart?
1: La de Marge.
0: March.
3: Bart Smart.
0: La tiene igual, ¿verdad? En español. ¿Sí? Y ahí empieza.
1: Ay, bella.
0: Y la canta Bart Simpson.
1: Oye, no marches.
0: ¿Le estás viendo el video?
1: Sí.
0: ¿Es todo el volumen?
1: Sí, es todo.
0: Bart Simpson.

0: es una probadita nada más, luego les comentaremos de más para que digan, no, ya no hace mucho que no oía eso. Es una probadita, ya nos vamos. La de Gorila, nunca, sí, Gorila sí me gustaba, claro que sí.
1: Gorilas.
0: Mohamed Rubén, Edwin Lorta, manda un apachurrón de... Hace mucho que no hacía de apachurrón.
1: Ah, sí, ahí va.
0: Ahí está, apachurrón de... Yayita Castillo, en los 90 también fueron muy populares La Cabra. Nah, pero esa... ¿Sí te acuerdas de La Cabra?
1: No.
0: La cabra.
1: Ah, ya.
0: Ya
1: muy
0: grosera. Llamaba la atención porque le metían mal de llame. De hecho, a mí nunca me gustó. ¡Guácala, Adrián! El 7 de... ¡Saludos al taller de la muerte! ¡Sergio! Larita, el día está como para estar en la alberca tú y yo en... ¡Guácala! Franco de Transportes, Sonido King Diamond, El Mesa, de la Quinta Cherlín, saludos. A Lupita del Profe Tavares.
1: ¡Dale! Candy, dice la caricatura.
0: Ya nos vamos, Cocha. Ya
1: así
0: está por aquí. Saludos al Chalán, al Paco, al Chacorrito.
1: ¡Cachorrito, mando!
0: Mira, es el mimoso, güey, no sabía.
1: Sí. El mimoxo.
0: Gracias, cuídense mucho. Ya está aquí el Emanuelo. ¿Qué vamos a hacer hoy? ¿Nos vamos a ir a Cuernochuecos?
1: Hoy a Cuernochuecos, mando. Al rato nos vemos en Cuernochuecos.
0: Y luego en la nochecita, ¿qué?
1: ¿Qué se antoja?

0: Tú háblate porque ya solté todas.
1: Hola, que tú quieras. Gracias, viene a continuación el Emanuelo. Y después de meternos a bañar de nud, Mike, guácala, Adriano.
0: Bueno,
1: ¿qué, no están echando chela o qué, May?
0: Vamos a cerrar con esta, pues.
1: La que tú quieras.
0: Es la Virgen.
1: Gracias, cuídense mucho.
0: ¡Sabres!
1: Ah, no, pero ahorita lo va a Daniel, ahorita lo va a regalar Emanuelo.
0: Take it easy, Emanuelo se queda con los boletucos de cuerpo.

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0: se antoja.
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Ya la 1:31 en este momento, la 1:31. Tenemos boletos para que te vayas el día de hoy, me parece. El día de hoy a Cuernos Chuecos, en la Arena Potosí. Hoy tenemos un momento.

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1: Hola, hola, ¿cómo están? Bendito Dios, estamos ya arrancando este fin de semana y estamos listos para descubrir las 10 canciones que esta semana están marcando el paso de nuestra música regional mexicana. Así que ya saben, como siempre tendremos nuevas entradas, canciones que vienen subiendo con todo y una pelea por los primeros lugares que cada vez se pone mejor. Oigan, pero aquí no les voy a adelantar nada, vamos a descubrirlo posición por posición, escalón por escalón, peldaño tras peldaño. ¿Cómo están? Bienvenidos, yo soy Cintia Urías y esto se llama El Tope. Aquí nomás, comenzamos.

0: Y acabamos de escuchar La Cama Helada de Germán Montero, que esta semana cae a la posición número 10 de nuestro tope. Y ojo, ojo, ojo con esta canción, porque también nos deja conocer, digamos que, un lado diferente del cantante sinaloense. Germán decidió alejarse por un momento del sonido tradicional de banda y darle, digamos, esta mayor presencia a las guitarras, a los requintos, una producción que incluso utiliza una base rítmica cercana, digamos, al corrido tumbado, mostrando que también está dispuesto a experimentar con los sonidos actuales de nuestra música mexicana, así que podrá cambiar el sonido, podrá cambiar los tambores, pero lo que no cambia es el desamor. La Cama Helada, aquí con nosotros Germán Montero, que acabamos de escuchar en la posición número 10 del tope.
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0: Y vámonos del frío.

0: más duro del regional mexicano, pero antes de continuar con esto, es momento de hacer conexión con nuestros compañeros de la cadena La Mejor en diferentes partes de nuestra bella y chula República Mexicana. Así que vamos a conocer qué está pasando con nuestros artistas. Esto es Encadenado.
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2: ¿Y qué onda con toda la banda del tope? Te saluda tu amigo Raúl López, el compa Chilito, de La Mejor 95.1. Y déjame platicarte que, una vez más, Edwin Cass demostró que está para sus amigos en las buenas y en las malas. Pues sorprendió a Eze Pérez en su cumpleaños número 27 con una serenata durante su estancia en el exilio de la Casa de los Famosos México. El vocalista del Grupo Firme llegó con la banda y megáfonos, y junto a Brincosieras y otros amigos le cantaron las mañanitas y le expresaron todos apoyo al influencer. Además, a través de redes sociales, Edwin Cass defendió a Eze Pérez, de quienes lo llaman mueble dentro del reality, y aseguró que, para él, su amigo ya ganó la competencia. ¿A ti qué te pareció la sorpresa que Edwin Cass le preparó a su amigo? Soy Raúl López, el compa Chilito, de La Mejor FM 95.1, desde Felipe Carrillo Puerto, Quintana Roo.
3: 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Hola, hola, soy César el Flaco Hernández de La Mejor FM Tehuacán. Te cuento que la banda El Recodo fue elegida para interpretar el nuevo himno oficial del Teletón 2026, titulado Por Eso Te Quiero, Teletón. Con este tema, la agrupación sinaloense busca transmitir un mensaje de esperanza, solidaridad y unión entre los mexicanos. La canción fue compuesta e interpretada por la propia banda, y el video oficial fue grabado en el puerto de Mazatlán, Sinaloa. Con esta colaboración, El Recodo suma su música y su talento a una de las campañas de recaudación más importantes del país. La próxima edición del Teletón será el sábado 10 de octubre, donde buscarán nuevamente llegar a la meta y así seguir apoyando la rehabilitación de miles de niñas, niños y adolescentes. Reportó para ti César el Flaco Hernández, de La Mejor FM Tehuacán.
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4: ¡Feliz

nomás. Les platico que Lupillo Rivera se volvió tendencia en redes sociales luego de que se difundiera un video en el que se observa al cantante siendo retirado del escenario durante una presentación en Los Ángeles, California. Y es que mientras

0: a salir porque quería seguir cantando para su público. La polémica ocurrió el mismo día en que Taina Pimentel anunció el fin de su compromiso con el llamado Toro del Corrido. Rivera confirmó posteriormente la separación y pidió que no atacaran a su expareja. Sin embargo, hasta el momento no ha dado explicaciones de lo sucedido durante el concierto. Les informó Jorge Esparza de Chihuahua, la 103.7 FM. Aquí nomás, la mejor.
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2: Gracias, amigos. Gracias a todos nuestros compañeros locutores, amigos de la plaza, por mantenernos al día con todo lo que está pasando en nuestra música. Y así que un saludo muy especial a todos ustedes, radioescuchas, que semana a semana nos acompañan a través de la cadena internacional La Mejor FM. Si se animan, mándenos por favor a través de La Mejor todos sus comentarios, donde nos escuchan, desde dónde están, a qué hora nos escuchan. Nos interesa bastante conocerlos y saberlo. Así que nosotros continuamos y vámonos a la posición número 8.
1: 8.

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1: Así es, esto fue Si las miradas mataran, de la arrolladora banda El Limón, que esta semana ocupa la posición número 8 del tope. Y aunque déjenme decirle que esta rola ya lleva varias semanas acompañándonos, la arrolladora trae novedades. Apenas este 27 de agosto la agrupación anunció el estreno de Si las miradas mataran Deluxe. O sea, esta es una nueva edición del álbum que también llega acompañada del nuevo tema y video. Así que la canción podrá estar cediendo posiciones en nuestro conteo, pero para la arrolladora la historia todavía tiene mucho que contar. Así que escuchamos Si las miradas mataran con la arrolladora banda El Limón en la posición número 8 del tope.
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1: Y ahora pongan mucha atención todos los que nos escuchan en el

0: Siendo escenario con grandes de nuestra música como Los Cardenales de Nuevo León, El Poder del Norte de Martín Buenrostro y Las Lluvias del Norte. Así que la cita es este sábado 29 de agosto en los terrenos de la Feria de Tultepec, con el evento programado para comenzar como a eso de las 9 de la noche. Y después de más de 4 décadas de trayectoria, los Invasores siguen demostrando que no solamente están vigentes en los escenarios y en las listas de popularidad, también siguen dando batalla aquí en El Tope, que está... Nomás los recuerdos con los Invasores de Nuevo León, posicionado en el número 7.
1: ¿Sí?

0: Y ahora sí, damos paso a lo más nuevo de esta semana, así que pongan mucha atención porque estos son los modelos recientes del tope.
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0: El Loco, los dos carnales.

0: adelante. El
1: y así nos vamos a hacer una breve pausa, pero no le cambies, no le quites, no le muevas, porque los primeros lugares ya están por llegar aquí y la pelea por el número uno está más cerrada que nunca, así que acompáñame a descubrir de quién se trata, pero esto será en unos momentos más que vamos a descubrir qué canción logró conquistar la cima del tope. Aquí nomás en la cadena internacional La Mejor FM.
0: No te vayas, estamos a punto de

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0: Muchas gracias por continuar con nosotros. Estás escuchando El Tope, el conteo de la semana a semana que reúne las 10 canciones más importantes de nuestra música regional mexicana. Ya sabes, te saluda Cintia Urías. Te doy la bienvenida de nueva cuenta a los siguientes posicionamientos, porque estamos listos. Si apenas vas llegando, no te preocupes, aquí tenemos el recuento. La Camelada, Germán Montero.
1: 9.
0: Mi Problema, Calibre 50.
1: 8.
0: Si las miradas mataran, la arrolladora banda El Limón.
1: 7.
0: No más los recuerdos con los Invasores de Nuevo León.
1: 6.
0: El Culpable, El Fantasma.
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0: Y acabamos de escuchar Eres mi nada de Yuridia, que esta semana se mantiene firme en la posición número 5 del tope. Y si hablamos del gran momento que vive Yuridia, hay que hablar de un récord histórico. Sí, la cantante se convirtió en la primera mujer mexicana en agotar no una, sino dos veces el estadio GNP Seguros, uno de los escenarios más importantes del país. Y es que hay que decirlo, este es un logro que confirma el momento que atraviesa en su carrera y sobre todo la conexión que ha conseguido con un público que la ha acompañado, desde sus grandes baladas, desde sus inicios hasta esta nueva etapa dentro de la música mexicana. Así que dos estadios llenos y todavía dando batalla entre las cinco grandes. Así que Eres mi nada de Yuridia estuvo aquí en la posición número 5 del tope.
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0: Y los que siguen demostrando que las historias más sencillas también pueden convertirse en grandes canciones son los dos de Tamaulipas. La agrupación fue elegida por Billboard como el artista latino en ascenso del mes de agosto y este es un reconocimiento que llega, y vamos a decirlo así, en uno de los mejores momentos de su carrera. Y ellos mismos han explicado que gran

dónde quieren llevar su carrera. Claro, ellos, como muchos otros artistas, quieren dejar un legado dentro de nuestra música mexicana y también dentro de la música norteña. Y por lo pronto aquí están dejando huella los dos de Tamaulipas con esto que se llama Ayúdame, el himno de los dolidos, aquí en la posición número 4 del

0: ¿Cómo están, amigos del Tope? Estoy con Moisés Peñalosa. Moisés, te tocó salir, pero creo que saliste en un momento crucial.
1: Momento indicati.
0: ¿Qué piensas?
1: Pues se está poniendo todo color de hormiga. Estamos viendo ya, pues, otra faceta de las personalidades de los habitantes, comenzando a confrontarse justamente lo que la gente quería. Creo que ya las emociones están tan álgidas que muchos van a comenzar incluso a distanciarse. ¿O por qué no a jugar por equipo, por cuartos?
0: Cuarto. Oye, dime algo. ¿Qué crees que fue lo mejor que hiciste en la casa?
1: Ser yo, ser auténtico, ser honesto, ser directo, disfrutármelo y vivir todo lo que pude haber vivido en esas 3 semanas.
0: ¿Y qué crees que fue lo que tal vez no hiciste bien? Si es que hay algo.
1: No me arrepiento de ello, de haber sido sincero, pero a lo mejor no contar mi método de juego, ¿no?
0: O sea, como el jugador de póker, ¿no? Como que abriste muy rápido tus cartas y a lo mejor hubieras tardado un poquito más.
1: Reservármelo un poco más, o también como jugar esta dualidad de varios, como de ganar más amistades. Ajá. Para conseguir menos nominaciones.
0: Oye, ¿y qué viene ahora para ti?
1: Pues definitivamente esto no se acaba. Esta es una patadita de la buena suerte. Uh-huh. A seguir cosechando éxitos, a seguir haciendo castings, porque siempre lo he dicho, termina un proyecto, hay que seguir tocando.
0: Llevabas 2 novelas al hilo.
1: 3 novelas al hilo.
0: Tres.
1: Luego se sumó una obra de teatro. Ahorita La Casa de los Famosos. Seguimos ahora como espectadores.
0: Y panelista también, aquí andamos.
1: Pues bueno, también ya en búsqueda de nuevo proyecto. Por ahí estoy al tanto que arrancan unas producciones. Entonces ya me dijeron que sí, podría estar contemplado. Entonces esperar que todo suceda.
0: Ok, me encanta la verdad. Y ahora, bueno, como buen tan pequeño que eres, como buen tamaulipeco, y nosotros que estamos aquí con todo el regional mexicano, ¿cuáles son tu top 3 de música regional mexicana?
1: ¿Qué parte no entiendes cuando te digo que no? La N o la O. Eso me encanta. Esta no es tan norteña, pero te lo agradezco, de Karim León. Con Cari García, te lo agradezco. Hiciste lo que más me convenía. Esa, otra que me gustaría.
0: Pero
1: ya es muy tarde. 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
0: Ándale, hasta canta y todo el Moy. Oye, gracias por estar con nosotros en el Tope.
1: No, gracias a ustedes por esta entrevista en tu espacio.
0: Gracias a ti, ya me voy a mi lugar.
1: Listas,
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nada más nos quedan dos. Y los siguientes están demostrando que el sonido norteño no conoce fronteras. Sí, señores, me refiero a los dos carnales que siguen llevando De Todas y De Nadie a otro nivel. Porque la canción ya es número uno en el chart general de Colombia, de Honduras, de Guatemala y de El Salvador. Y ojo con el dato, porque no estamos hablando solamente de las listas de música regional mexicana. No, señores, les estoy hablando del chart general. O sea, quiere decir que están compitiendo directamente contra todos los géneros. Que si el urbano, que si reggaetón, que si balada. Eso quiere decir que el sonido norteño de Poncho e Imanol Quesada está logrando conectar con público mucho más allá de nuestra frontera. Así que cuatro países, cuatro números, y aquí está el número dos, que en el tope tampoco suelta los primeros lugares. Ellos son los dos carnales, De Todas y De Nadie, posición número dos, hoy en el tope.

Y ahora sí, señores, llegó el momento de descubrir quién manda esta semana en el tope. Y antes de revelarlo, les quiero contar una historia que comenzó en redes sociales y que terminó convirtiéndose en una gran oportunidad. Chequen esto. José Luis es un cantante callejero invidente, originario de San Luis Potosí, cuyo gran sueño es grabar su propio disco y obviamente tener la oportunidad de cantar frente a una gran audiencia. Esta historia llegó a las redes sociales y llegó hasta Edén Muñoz. ¿Y qué creen? Que la respuesta fue sencilla y clara. Yo jalo, carnal, le dijo Edén, pero no se quedó solamente en palabras. No, no, no. Edén ya lo recibió en su estudio, escuchó su voz y después de conocer su talento se comprometió a producirle un disco completo y todavía faltaba algo más. Cheque eso también. Porque anoche, este viernes 28 de agosto, José Luis fue invitado a compartir escenario con Edén Muñoz. Sí, señores, esto fue en Tepic, Nayarit. Pasando de cantar en las calles a tener la oportunidad de presentarse frente a una gran audiencia. Y no cabe duda que esta es una historia que comenzó con un video en redes sociales y que ahora está abriendo la puerta a un nuevo sueño musical. Y aquí en el tope está Edén Muñoz, que también tiene motivos para celebrar, porque junto a Alfredo Olivas se mantiene por segunda semana consecutiva en lo más alto, en la cima. Aquí están, con Recuerdos en Común, posición número uno, sí señores, del tope.

0: hasta un sueño que comenzó en las calles y hoy ya tiene la oportunidad de llegar a un estudio de grabación. Así que en la cima no hubo cambio. La número uno fue Eden Muñoz y Alfredo Olivas, que se mantienen por segunda semana consecutiva en el número uno con Recuerdos en Común. Pero ya saben cómo es esto. En 7 días todo puede cambiar o incluso puede quedar mejor. Así que yo soy Cintia Urías. Gracias a ti por acompañarme y hacerme parte de tu fin de semana. Aquí nomás, en esta que es la cadena internacional, La Mejor FM. En la producción, Charlie Olmedo, Liz Trujillo y El Chencho. En la producción general, El Jefazo, Andrés Salazar, El Topo, Topo Mix. Locutor, Yomera. Soy Cintia Urías, sígueme también en redes sociales como @CintiaUrías. Y bueno, ya te la sabes, aquí nos escuchamos el próximo fin de semana. Un placer poderte acompañar en esta hora, cantando y recorriendo las mejores canciones del popular y del regional mexicano. Con más estrenos, con más noticias y las 10 canciones que dominan la música mexicana. Aquí los escucho la siguiente semana. Esto fue El Tope en la cadena internacional La Mejor. Hasta pronto.
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2: Los prohibidos, Don Cosme.
3: Ahora sí, ya estamos por acá. Muy, pero muy buenas tardes, sandwicho. ¿Qué dijeron? ¿No vino a jalar este, güey? No, ¿cómo demonios no? Oigan, rápido, porque acaba de llover, güey, y hay un chorro de choques. Ahí les van los primeros. Motociclista caí. A ver, vámonos por orden. Gracias a mi canalito Liz Aguirre, acá que siempre nos manda el reporte, de verdad. Gracias, hermano. El primero, motociclista caído arriba del puente de la Ricolino. Ah, perro chato, hasta video.
4: Pues le gusta el ritmo con banda.
3: Derrapó mi carnal. El segundo,
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3: Camioneta accidentada en la bajada del puente Carlo Magno. Nos mandan video. Güey, ¿cómo pueden chocar así? Bueno, en el puente Carlo Magno también hay una camioneta accidentada que se salió, güey. Un choque más, choque en periférico, con dirección de la feria, carretera 57, un tráiler se llevó la contención. La madre.
2: 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Yo sé por qué quiere bailar.
3: No, pues choques por todos lados, pero bueno, le agradecería que por favor nos envíe el reporte vial. Ya vemos que están chocando en todos lados.
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3: ¿En dónde está lloviendo? ¿Dónde está el tráfico? Y pues todo lo que tenga que ver con reporte vial se lo agradeceríamos. Oh, neta, otro, güey.

0: De personal acaban de chocar en el puente, así dicen, el puente de Beanaya. Dos camiones de personal se acaban de dar un llegue y el tráfico está bien machín, así que tomen sus precauciones. Creo que ya paró, mínimo aquí. No veo que esté lloviendo, güey. O sea, llovió, pero ya paró. Pero bueno, vámonos con cosas más alegres porque se habían acabado.
1: Y ya llegamos.
0: Se habían acabado los boletos para Cuernos Chuecos, habían venido a recogerlos, pero déjeme le informo que todavía tengo un par de boletos para Cuernos Chuecos, pero ojo, el evento es esta noche, tiene que venir por ellos hoy, vamos a ver ahorita cómo lo soltamos. Pucha, otro reporte, por acá el Mike Tower nos pone, hay un árbol caído en Gálvez. Próximo Avenida Libertad, árbol caído, para que tomen sus precauciones. Muchas gracias, mi querido Michael. José también, tráfico intenso en Periférico Oriente a la

0: Bueno, mira, ¿qué es lo que podemos hacer nosotros? Podemos poner buena música para que la gente que va manejando en el trafiquito se la pase bien perrón. Rolitas para la lluvia. Y vámonos rápidamente porque tenemos saludos. Muchas gracias a la gente que se reporta con su servilleta. José Nieto de su abuelito te manda un saludo hasta Miami, carnalito. Ani Taxi dice, ¿cómo se llama esa canción? A ver. Ay, mija. No, pues no sé. A ver, mejor escríbeme la letra, ahorita te la busco, hombre. Salud para Irene. El chamanco dice, hoy es el día de... Regístrense. Ah, sí es cierto, güey. Tienen hasta el 31 celulares con terminación 1 para registrarse. Por eso les digo, cámbiense a Byte con el Barbachento. El Barbachento les hace el jale. Y también los cambia de línea.
1: En el agua, Tilín, ¿quién pidió agua? En Periférico Río Verde, ya está lloviendo bien machín. Saquen las canoas.
0: Gracias a mi carnalito, el chamanco. ¿Y sabes qué? Vámonos con rolita de una vez, hombre. Es fin de semana, vamos a complacer a la gente. Tenemos boletos, buena vibra. Excelente, excelente fin de semana. Va a ser quincena el lunes, papá. Muchos ya les pagaron. Yo ya debo hasta las nylons. Con eso de que la

0: Así arrancamos. Así arranca Emanuelo al aire. Hoy vamos a estar hasta más tarde, ¿eh? Hoy nos vamos hasta las 8 de la noche. Porque nos vamos a enlazar con la Conchinflies, con nuestros amigos de Cuernos Chuecos. Y vamos a regalar boletos, papá, para que no se despegue de la sintonía de
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fíjate, vamos a seguir con más música y aprovechando que el Potosinazo logró un nuevo récord, desbancó a Don Omar, desbancó a Katy Perry, vámonos con este tremendo

Y con estas rolitas arrancamos el turno del día de hoy. Pero no podemos cerrar antes de irnos a la programación, porque tenemos que sacar programación. Suéltame ese tremendo rolononón y también 100% potosino. Suéltalo, papá. Ahorita regresando de programación, aventamos la dinámica para que te lleves tus accesos dobles para Cuernos Chuecos. Te recuerdo, es el día de hoy a las 10.

0: Vamos a sacar rápidamente la programación que tenemos. Y ahorita regresamos con más música. Tenemos el tema del día que va a estar bastante picante. Son las 3:18.
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2: ¿Tienes taquería?

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fotografías y también reportes viales por acá. Ya empieza el tráfico. Dos camionetas abajo de puente peatonal. Hay un choque bajando el puente de la Constancia, de periférico hacia acceso norte. Gracias, Alejandro

Igual nos reporta el Mike, choque de 3 vehículos bajando el puente de la Constancia para que tomen sus precauciones. Gracias por los reportes viales. 44 45 80 13 73, el teléfono en cabina.

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0: Ya estamos de regreso a las 3 de la tarde con 45 minutos. Las 3 de la tarde con 45 minutos. Ya creo que ya paró de llover. Mínimo acá en Avenida Venustiano Carranza ha dejado de llover, así que como quiera tome sus precauciones. Maneje con calma, no se preocupe. Porque mira, ahí les va otro choque. Nos manda el vaquero dos carambolas por el periférico rumbo a la feria. Es subiendo por Chapultepec para que tomen sus precauciones. El licenciado Carlitos Vega, que llora, ¿qué nos dice?
1: Échale mi Cristian Castro de Temu. Aquí andamos, para machín, ponte la rolita de En tu pelo tengo yo.
0: ¡Guácala! No queremos saber lo que te echan en el pelo, licenciado.
1: Te vas a agüitar, la neta. ¿Y adivina quién hoy?
0: ¿Cómo no? Ahorita te la pongo. Por acá, el Emanuel Quesitos en Avenida San Pedro está pero totalmente inundado, güey. Que se quede sentado en el suelo, que se quede perreando en el suelo. ¡Ah, la madre! A ver, por acá, el Gerardo Navarro dice, tráfico mamalón en el periférico de la Virgen hacia la feria, van a vuelta de rueda. Gracias, el Danielito Indrider, buenas tardes. ¿Habrá dinámica para la cortesía de cuernos? Es más, ponga usted atención y vaya sacando su teléfono celular porque va a ser una...

Porque se va en este momento acceso doble para que te vayas a Cuernos Chuecos. ¡Ojo! Tiene que ser por audio. Escuche usted, audio, para que pueda ser legal y toda la gente tenga las mismas oportunidades de competir. La primera persona que me mande por audio dónde, cuándo y cómo se llama el tour de Cuernos Chuecos, o sea, dónde se va a presentar, cuándo y cómo se llama acceso doble. Así de simple.

acceso que se va para Cuernos Chuecos. Ya iba a decir la fecha, pero no iba a decir la respuesta, güey. Ay, güey, güey, güey, güey. Mira, por andar viendo, es que esa música es un video de una corrida de toros, güey. Míralo.

0: A ver, ya, porque, ay, güey, un chorro de mensajes, gracias. Pero el primerito que llegó. A ver, sí, ya ni envíe. Ya no ganó usted. Si apenas me esté bien, ya ni lo mande. Ya no va a ganar. Espérese hasta que regale otro. A ver, vamos a ver. Es este, suéltelo.
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0: Cállese, mugre chiqui. Espero que seas mayor de edad, niña.
1: Aquí nomás, sábado 29 de agosto.
0: A ver, no te entendí, ¿cómo?
1: Aquí nomás, sábado 29 de agosto, ajá. Arena Potosí. Ajá. Y se llama Tour Gladiador.
0: Así de simple era, hombre. Y bueno, pues esta mugre... No, pues ya estás grande, ¿no? Ya escuché, medio berijona. Pues ya te llevaste tus boletos. Ya tienes tus boletos dobles para Cuernos Chuecos. Ahorita me comunico contigo para decirte cómo recogerlos. Eso sí los tengo aquí yo, en físico. Sí, porque ya cerraron las oficinas, pero yo te los voy a entregar.
2: Ahí viene el toro, que lo quiero.
0: Pero no te preocupes, ahorita vamos a ver qué podemos hacer. Ahorita nos comunicamos con Cuernos Chuecos, hombre. Llueve. A darnos un parecillo más, vas a agüitar, güey. Pero bueno, por lo mientras vámonos con más mensajitos y más música. Oye, felicidades a la ganadora. Ahorita vamos a aventar una dinámica, a ver si nos dan más boletos. Y con todo, ya sabes que cuando yo tengo los controles, güey, y da boletos, yo regalo a 10.

0: Vamos a ver qué nos dicen por acá. 4445-8013-73 es el teléfono en cabina. Por acá, Dani el bebé, ¿qué nos dice?
1: Emanuelo, la fila de periférico está hasta acá, por la Virgen. ¡Ala! No sé qué habrá pasado en Periférico y Río Verde, pero hay un buen de tráfico.
0: Gracias, hermanito, el Moreno Wabbit. Ah, nos manda fotos de viejas encueradas. Déjase las mando.

0: Ay, no. ¿Qué? Mira. No, hombre, puro licenciado. Está con Mando Laruso. Hey, güey, checa la cartera, güey. Puro ingeniero. Por acá el Manolito, el José Carnitas, perdón. Saludos a José Carnitas. Mochilas con los boletos. Ahorita vamos a aventar otra dinámica, carnalito. El Pato dice, buenas tardes. Puede mandar un saludo a mi amorzote, la pelirroja que trabaja en Senda. Mándanos una foto, Pato. Todos la queremos conocer. El otro Pato, el Pato Alberto, a ver qué nos dice.
1: Saludos a Paco Empanadas.
0: No, güey. Es que si usted quiere conocerme, busque a Paco el de las empanadas. Por acá, ay, güey, es que se me quedan. A ver, el Alito, ¿qué nos dice?
2: Accidente en el rastro. Toma el teleférico, el rastro, vea Naya, arriba del puente.
0: Ahí en el rastro, vea Naya, en el puente hay un choque. El Pedrito dice choque en la Matehuala, frente a la gasolinera de Montelongo. El Cow Fanboy, ¿qué nos dice?
3: Hey, mi papo Pepo Nuelo, ponte una de la firma, que es la música más cachonda que hay.
0: Sobre, ahorita metamos algo de la firma. Víctor Hugo Cárdenas, ese. Andamos muy estresados. ¿Por qué te estresas, güey? No te estreses, gordo. Que se quede sentado en el suelo. Todos los problemas tienen solución menos la muerte, güey. A ver, el Patrañas, ¿qué nos dice?
4: Tráfico chonchotote. En la Río Verde, rumbo a Jazos, más o menos empieza del puente de Cletada de Quintas hasta Jazos. El tráfico chonchotote.
0: El Canallita nos manda. ¡Ah! El video del camión. Hasta me dan ganas de aventar la dinámica. Si usted me dice la marca o la empresa del camión que se accidentó, te regalo boletos, pero no, creo que eso va a estar muy fácil, güey. A ver, el Jorge, el Cometín, ¿qué nos dice?
5: Precioso, pone la cabecita dura, ¿no? Porfa.
0: Guácala. Miguel Galarza, di salud para el Cachetes y el Alien, toda la Norpoliza. Héctor Hernández Villafuerte, ah, mira.
6: Choquecito aquí en la carretera Matehuala, okay. Yendo de periférico para Soledad. Ahí, para que tomen precauciones.
0: Oye, muchas gracias por acá, Manuelito Jalomo, ¿qué nos dice?
7: Buenas tardes. ¿Cómo Manuel, estás, Manuelito? Accidente aquí en la gasolinería del Montelongo, rumbo a la Glorieta.
0: Perfecto, gracias, el Pepe Tronqui.
8: Saludos, excelente, sí, bonito sábado, bendecido, cuídate mucho, mi viejo chulo. Presentes el Pepe Chuki con el viejo chulotote. Dele, Manuel.
0: Oye, muchas gracias. Vámonos a algo de música. Regresando, vamos a aventar el tema del día de hoy, que por cierto ya está en nuestro estado de WhatsApp. Y la pregunta es muy simple. La pregunta es realmente muy sencilla. La neta, güey, ¿tú por qué crees que las nuevas generaciones ya no nos estamos casando, güey? ¿Tú a qué crees que se deba? ¿Crees que sea por dinero? ¿Crees que sea por un tema de infidelidades? ¿Por un tema de desconfianza? ¿Falta de compromiso? Vamos a ver qué nos dice la gente. 44-45-80-13-73. ¿Tú por qué crees que las nuevas generaciones ya no se están casando? ¿Ya tenemos la rolita? Pues suéltala, papá. Dice el Sergio, te viene el potosinazo. Mire, voy a subir una foto del Emanuelo. El Emanuelo que fue al potosinazo.

0: Me mandaron un meme bien burlista el Sergio. Que si voy a ir mañana así vestido al cierre de los Tigres del Norte. Ay, no puede ser. Dice por acá Víctor Rojas. Tiene un punto. Es que dice que las nuevas generaciones ya no se casan por mensejos. Dice, la ley de Dios es la ley de Dios. Hay que hacer lo que él ordene. Y si yo me vuelvo a casar, míralo. No entendiste, güey. No entendiste la primera. Felizmente esperando la fecha. Todos invitados en Los Salazares. Mi carnal nos invitó a la pachanga con Grupo Bravoso y banda Reina de Oros el próximo 25 de septiembre. Este güey no entendió. Le encanta el pedo. A ver el Black. ¿Qué nos dice el Black?
1: Manolo, ahorita que no está Lara, discútete el audio del huevo.
0: ¡Hombre! ¿Quién es el huevo, güey? El Miguelito dice, pues, ¿qué pasó en el periférico rumbo a la feria? Está muy denso el tráfico, voy agarrando periférico. Hay varios accidentes, hermano. Un camión se llevó la contención enfrente del puente de la Ricolino y al parecer más adelante un motociclista derrapó. Así que tomen sus precauciones. El jamón, accidente. Reportan carambola varios transportes de personal y un motociclista involucrado sobre periférico bajando de la Libertad con dirección a la 5-7 para que tome sus precauciones. Ulises, que vive en las favelas. Ya chocaron también en Salvador Nava, güey. Percance. En Salvador Nava subiendo el puente de Constitución con rumbo al DJ. Cabo, me sirve, güey. Pero...

0: choque en la entrada a Pozos por el eje 128.
1: ¿Qué onda, mi Manuel? Lo manda al licenciado Carlitos por un solvente mejor.
0: Me parece bien. Para el licenciado Carlitos Vega, que yo le mandamos su respectivo.
2: ¡Siéntamelo!
0: Mira, en lo que esto se destraba, vámonos a música.

0: Pues bien, el teléfono está bien trabado. Todo, más bien la computadora está bien trabada, entonces los voy a leer desde el teléfono. Bueno, antes les reitero, ¿cuál es el tema que traemos el día de hoy? ¿Por qué? ¿Usted por qué cree que los jóvenes ya no se quieren casar? ¿Por qué los jóvenes le están huyendo al matrimonio? ¿Sí te pareces? Que no soy yo, güey. Me la mandaron, me dijeron, como que me acordé de ti. No, el travesaño que está en el estado de WhatsApp no es su servidor, se lo juro. Morín, no voy a reproducir tu audio, güey, porque ya lo escuché fuera del aire, es una tontería, güey. Así que deja de estarle engordando, güey. A ver, por acá, saludos a el Fercho que ya se reporta. El Uriel Flores, saludos para la Clau, saludos. Hola, Clau. A ver, ¿quién me falta por acá? Dice, buenas tardes, un saludo para Margarita Zapata Ortiz. Es su cumpleaños, agrégame como el nombre de Marían. Déjate agrego de una vez. Baila esa nena. Ojalá eres luchadora.
1: Mira, mira, mira cómo.
0: Oh, pues te invito a echarnos uno de 2 a 3 caídas sin límite de tiempo. Listo, ya quedó Marían. Por acá el Jimmy. Buenas tardes, Emanuelo. Choque al bajar el puente nuevo de periférico sobre la Río Verde. Al parecer un tráiler no alcanzó a frenarse y se estampó contra 3 carros. ¡Hala! En dirección de la Virgen a la 57. Está el tráfico choncho. A ver, Sofi Álvarez. Saludos, Sofi. Para acá el Gigio Juárez. Ah, bueno, este está respondiendo del tema que traemos. Ahorita lo leemos, carnalito. El José Ortiz, saludos. Por acá, el Agrio. Buenas tardes, gordo precioso, mándanos un beso. Guacalagrio, y sales ahí con tu esposa, güey.

0: estoy chifando.
1: Mira, Carlos Medina, lo que pienso de tu mensaje, güey.
2: Mira, mira, mira cómo baila la morena.
1: Por acá el muertero dice... Bueno, nos mandan unos stickers bien burlistas. Ay, güey, es que no puedo reproducir los audios, raza, perdón, porque se trabó la computadora. Es más, mira, vamos a hacer una cosa. Vámonos a la programación. Y ahorita regresamos con el tema del día, con los boletos.
0: Mira cómo va.
1: Y por supuesto con más música. Son las 4 de la tarde con 7 minutos. 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

0: Ya estamos de regreso, las 4:35. Oiga, me reportaron rápidamente otro accidente, también en Salvador Nava, poco antes de llegar al Asta Bandera, arriba de los puentes de Salvador Nava, para que tomen sus precauciones. Hay bastantes accidentes en distintos puntos de la ciudad. Ahorita al parecer ya paró de llover, puede que llueva unas horas más adelante, así que salga con precaución, tómese su tiempo, maneje con calma, deje un espacio entre los vehículos, hombre. Pero bueno, vámonos rápidamente con el tema del día de hoy. Yo les hice una pregunta muy simple de hacer, pero a lo mejor un poco compleja de responder. La pregunta es esta: ¿por qué creen que los jóvenes o las nuevas generaciones actualmente ya no se casan? Ya no les interesa el matrimonio, ya no les interesa tener hijos, ya no les interesa absolutamente nada de eso. Bueno, pues nos pusimos a investigar un poco y encontramos información muy, muy interesante. Ahí les va. La neta, el matrimonio, pues, a través de los años, ha sido considerado como uno de los compromisos más importantes de la vida de una persona. Sin embargo, en los últimos años, esta tradición ha ido perdiendo fuerza entre los jóvenes. 2024 fue el segundo año consecutivo en la que la tendencia a casarse disminuyó. En 2023 se registraron 501.529 matrimonios, lo que ya representaba una caída del 1.1% respecto a 2022. Y para 2024, la cifra descendió todavía más a 486.645 parejas que decidieron casarse. Ahora, ¿cuáles son las razones por las cuales la gente ya no se quiere casar? La primera, y a raíz de esto quiero que usted me dé su opinión. Primero, quiero terminar una carrera, güey. Y después vemos si nos casamos. Hoy en día, muchas personas prefieren enfocarse en terminar sus estudios y tener una estabilidad laboral antes de pensar en casarse. No es casualidad que la edad promedio para dar el sí haya subido de 27 a 31 años en mujeres y de 30 a 34 años en hombres en menos de una década. La segunda es porque la gente prefiere vivir en unión libre. Cada vez son más parejas las que deciden convivir sin la necesidad de casarse. La unión libre o la cohabitación se ha vuelto pues una opción muy común que ha desplazado al matrimonio tradicional. El tercero, el costo de una boda. La neta, mira, yo nunca me he casado, güey, pero tengo compas que han hecho bodas que les han salido hasta en más de medio millón de pesos, güey. Y la neta, para que vaya pura gente ahí a criticar, güey. Porque siempre hay, güey, en todos lados hay. El costo de una boda, organizar una boda puede ser carísimo. La ceremonia, la fiesta, suenan como una cuenta enorme. Aparte, pues la inflación y la incertidumbre económica hacen que muchas parejas lo pospongan o simple y sencillamente descarten casarse. La que sigue, y esta también es muy cierta, cada vez hay menos presión social. Antes, yo lo recuerdo del caso de mi mamá, por ejemplo. Sí me decía, no, es que ya a esta edad ya tenía que estar casi casada y no sé qué. Y actualmente cada vez se va perdiendo más eso. Antes casarse joven era casi una obligación. Hoy las parejas sienten menos presión y entienden que el matrimonio no es un requisito para ser aceptado socialmente. Uno más. Cada vez hay mujeres con más estudios y autonomía. Cada vez más mujeres buscan desarrollarse académica y profesionalmente antes de casarse. Esto también puede llegar a retrasar un poco la edad de los matrimonios y refleja mayor independencia en la toma de las decisiones. Y la neta, eso lo celebramos. También en la pandemia. En 2020, la tasa de matrimonios cayó drásticamente entre las restricciones sanitarias, la crisis económica que creo que a todos nos pegó, y la incertidumbre global. Miles de bodas fueron canceladas o aplazadas, y lo que no hemos hablado es cuánta gente se divorció durante la pandemia. Ahora, ¿cómo estamos en México? Déjeme te informo que en los últimos 10 años, de acuerdo con el INEGI, las edades han variado dependiendo de hombres y mujeres. Ahora, los hombres se quieren casar antes que las mujeres, güey, por algún motivo. Ahora, ahora, los hombres de entre 29 y 34 años han decidido de dar el siguiente paso, mientras que la mujer pasó a partir de los 31 hasta los 36 años en promedio. También mucha gente, muchos jóvenes han decidido romper, por decirlo así, el modelo tradicional de lo que conocemos como amor. Los jóvenes asumen que casarse trunca el éxito profesional, material y económico, ya que la gente actualmente asocia la felicidad con el éxito personal, y por esa razón descarta la idea que en los primeros años de formación profesional educativa pueda llegar el matrimonio. Ahora, vámonos al otro lado de la moneda, el divorcio. Otra de las causas por las cuales muchas personas prefieren no casarse. En México, durante el 2022 se registraron, escuche usted bien la siguiente cifra, 166,766 divorcios, Padre Santo, no más. Esto es un incremento del 11.4% con respecto al 2021, factor que advierten desde la psicología, las nuevas generaciones asocian de forma negativa. Básicamente aplica la de, pues ¿para qué me caso, güey, si me voy a divorciar? Y en parte tiene razón, pero bueno, ahora que sabes esto, quiero saber tu opinión al 4445-801373. ¿Tú por qué crees que actualmente las nuevas generaciones ya no piensan en el matrimonio como antes? Vamos a ver qué nos dice. Dice por acá el Hawker que no se casan por no tener una responsabilidad. Pues mantenerte también es una responsabilidad, Por acá el Fernando Esponja se burla de la foto del travesaño. Eduardo Monreal dice que está libre hasta el asta bandera. Gracias, gordo. Entonces ya los han de haber quitado. Víctor Rojas dice... un saludo grande a la banda Reina de Oros y su familia Flores de la Colorada. También a mis compas de Grupo Bravoso, Antonio Arellano y su carnal el Guayaba, Don Cherokee, a toda su familia. Ahí quedó, carnalito. Y no te creas, güey, nada más la ando engordando con la de la boda, güey. Tú cásate la vez que quieras, güey. ¿Cómo que ya te la vas a pagar, güey? A ver, el Juan Teniente Rada.
1: Otro choque aquí en la Soriana, de aquí de la lateral de Salvador, Nava. Frente de Soriana.
0: Perfecto, gracias, hermanito. Javier Jazos del Pelucas va a mandar una tontería, estoy seguro, güey.
2: Pues precisamente por eso no se casan.
0: ¿Por qué? Por los travesaños. ¿Qué tiene que ver un travesaño con que la gente no se case, yeah, güey? Por acá, el Piringón.
3: Manolete, ponle las mañanitas a mi hija Alison Yasmín, que hoy está cumpliendo 16 años. Dile que felicidades y que la I love you.
0: ¡Ah, qué chido, hermano! Pues muchas felicidades. ¡Uy, ese mugre chiquilla! Por acá Eriquita Cisneros nos dice, es fácil. Las nuevas generaciones no se casan porque son infieles y por el tema económico. Saludos al buen César Informa. Ignacio Muciño, saludos. Juan Carlos Moreno.
4: Emanuelo, buenas tardes.
0: Buenas tardes,
4: buen
0: hermano.
4: Fin de semana.
0: Gracias.
4: Ahí te encargo playas marinas con el superpegue, por favor.
0: Ya dijo, canijo. Saludos al Rodríguez, saludos para el Barbachento, el Chaparro, saludos, el Abiel. Mira, choque en Salvador Nava, casi llegando al asta de la bandera. La conductora de la camioneta está como te Goofy, a ver. Oh, madre. Oh. Tienes razón, hermano. Por acá, Cristian Trujillo, saludos. El ingeniero Alfredo Montalvo. Ah, tenemos servicio social. A ver, se solicitan donadores de sangre A positivo para la señora Rosaura Cruz Fragua, que se encuentra aquí en la Beneficencia Española. Si alguien, por favor, gusta donar, yo le puedo pasar el teléfono. Es el 4445-758393. Va de nuevo. 4445-758393. Está aquí en la Bene a nombre de la señora Rosaura Cruz Fragua. Solicitan donadores de sangre A positivo. Saludos al Pedrito. Por acá dice choque rumbo a maravillas. ¡Ay, güey! Choque fuerte rumbo a maravillas. Gracias, hermanito. Por acá Nancy nos dice que tal cual. Dice, no se quieren casar por miedo al compromiso. Tráfico en el periférico, nos manda Michelle. Gracias, hermano, el compadrito, gran señor. También nos manda video del choque. Gracias, carnalito. Liz la Prietita dice, un saludo para mi viejo, el Churras. Bueno, pues para el Churras le enviamos su respectivo. Siéntamelo. El Uber Renegado nos dice, buenas tardes, en pocas palabras, están siendo inteligentes, para empezar. Casarse por la iglesia sale carísimo, güey. Si la iglesia te cobra como rico y luego vas a querer anular el matrimonio y te contestan déspotamente. Por el civil no es tan caro casarte, pero divorciarte te sacan los ojos por todos lados. Entonces no conviene por ningún lado. Si mencionan a Dios mientras sean respetuosos de Dios, y es mentira que tengan que casarse por una iglesia. Perfecto, mi Uber. Muchas gracias, hermano. Lizzie McGuire, mira, las señoritas dicen tal cual. Las nuevas generaciones no se quieren casar porque no quieren compromiso, güey. Dice, es falta de amor y falta, dice el Pepe Meléndez de Santa María, falta de amor y falta de producto de gallina. El Danielito Indriver, ¿ya sacaste la última dinámica? No, hoy te voy a sacar la dinámica, hermanito. El androide, ay, a ver qué va a decir este, güey.
5: Si eres tú, Manuelo, la neta no te ando perdonando. Ay.
0: Que no soy yo, güey. Ah, me dijeron que si lo podía subir, que anda buscando con quién ir. Dice, una buena pregunta, dice Isma, dice, en mi opinión, yo pienso que un poco no se casan porque hay mucha infidelidad actualmente, o porque pueda terminar siendo mamá soltera, asuntos familiares, todo, o por lana, dice, el Miguel Galar, salud para el Cachetes y el Alien y toda la Norpoliza, el Miguelo, dice, la opinión es, no es que huyamos, simplemente no es necesario un título para definir una relación. Perfecto, hermano. El Luisito.
6: Manuelo, sí, sí eres tú el de los.
0: ¡Oh, chique! ¡Que no soy yo, güey! Ya no vuelvo a hacer paro a la gente, güey. Me dijeron, no, quiere ver si alguien lo acompaña a la feria, los Tigres del Norte. ¿Puedes subir la foto? Claro que sí, carnal. Aquí somos un programa, una estación, una empresa incluyente, güey. Ahí está el vikingo trabajando aquí, güey.
7: ¿Qué onda, mi Manuelo? ¿Cómo andas?
0: ¿Cómo andas, gordo?
7: Espero que andes bien, mi Manuelo. Oye, Manuelo, ponme la tetona del grupo Bravoso. Ponme la tetona, Manuelo.
0: No, pues yo también la quiero. Pero antes vámonos a corte, güey. Vámonos a corte, regresamos con música y ahorita seguimos leyendo mensajes. Siguen llegando muchos mensajes, de verdad les agradezco la respuesta que tenemos los sábados. Son las 4 de la tarde con 47 minutos, escuchas la mejor FM.
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7: Dame. Por ahí nos habían pedido algo del señor Marco Marroquín. Ah, esta es una rolononona, güey. Composición del maestro Marco Antonio Solís, se llama Invéntame. 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

0: Ahí tuvieron algo del señor Marco Marroquín, se llama Invéntame, en la mejor de todas, la mejor 90.9. Oigan, el tema se puso, ya se está poniendo muy bueno, están llegando y siguen llegando mensajes. Y fíjate, hubo uno que me llamó mucho la atención, es una señorita que se llama Edith, dice por acá, no se casan porque ahora tienen otra mentalidad y prioridades, dice, por ejemplo, trabajar, realizarse profesionalmente y viajar mucho, y sí. Si te fijan, cada vez los chavos más jóvenes, no, pues incluso, pues, tengo 30 años, o sea, la gente a lo mejor de mi edad prefiere gastar su sueldo en viajar, a lo mejor que en formar una familia, y la neta es que cualquiera de las dos está bien. Por acá Gaby nos dice, la gente ya no se casa porque ya somos conscientes de la incompatibilidad de caracteres y sabemos que mientras cada quien por su lado estamos mejor. No sé, no si pareja, pero cada quien en su casa y Dios en la de todos. Estoy de acuerdo, Gaby. Salud para el Irra, el Rololongo, a ver qué nos dice.
1: Esa rola no, mi Manuel, lo que traigo saldo.
0: ¡Márcale!
1: Ahorita le marco.
0: ¡Márcale, güey, márcale! El Goody, accidente en Avenida de la Paz, esquina con Moctezuma, frente a la gasolinera Gasomax, motociclista atropellado. Ay, ahí en Avenida de la Paz, tome sus precauciones. Por acá, a ver, porque no quiero que se me quede nadie, güey. Vámonos de los de hasta mero abajo. Saludos al Ricardo Guerrero, el Jesuso. Dice, ¿sabes si trabajará el Barbachento para hacer el cambio de línea? Déjale, mando mensaje, gordo. A ver si está el Barbachento por ahí. Jonathan Galván, saludos. Dice, esas no, porque ando jalando. Saludos desde el portable 6145 de Tago Transportes. El Betito, buenas tardes, Emanuelo. Con esa rola ni se siente el tráfico. Gracias, hermano. Abarrotes Cari, saludos para la familia Jalomo y Abarrotes Cari desde la colonia El Chiquininillo. Y para la carnicería El Morrillo. A ver, Giovanita, ya tiene rato, güey.
2: Del accidente que comentaste del puente.
0: Ajá.
2: De la camioneta que no te explicas cómo quedó.
0: Ajá.
2: Así. Adelante hay un bocho con otra camioneta y del lado derecho. Y del lado izquierdo está un Versa con un carro azul que no identifiqué cuál era.
0: Madre santa. A ver, el Super Javi, saludos al Charlie, Roger, Mix, por acá el Vaca, un saludo para Carlitos y Manuel, siempre escuchando la mejor, el Pinky Cerebro, saludos, hermanito. Ingrid dice que la raza no se casa por lana. Por lana, güey, dice, la situación no está como para andar gastando en bodas, güey. A ver, el Mohamed Ali.
3: Emanuelo, el tráfico es porque hay dos accidentes en el puente que cruza, vean allá. Un motociclista que derrapó, cayó y provocó varios accidentes.
0: Perfecto, gracias, hermano. Tony Medina, guácala. Abel Casillas dice, le tienen miedo al compromiso. ¿No estás escuchando todo lo que están diciendo, Abel? Ya la gente, en lugar de casarse, prefiere estudiar, güey. Prefiere, no sé, realizarse económicamente, profesionalmente, güey. Dice por acá Fabi, dice, yo creo que no se casan por la infidelidad. Yo diría porque ya no respetan una relación tanto hombres como mujeres. El pollito dice, pierdes más de lo que ganas al casarte siendo hombre, dice el pollo. Saludos al Fabiano, el Miguelo, tráfico choncho en periférico, el Charrín, saludos. César Mandujanos también manda saludos. No sé, Mandularuso, no sé quién sea, güey. Pero me la mandó el Moreno Guavit. El Patito dice, ¿cómo crees? Dile que si quiere ser mi novia, la pelirroja. El Tore Mix, saludos. Daniel Rico Tapia, a ver qué nos dice.
4: Emanuelo, ponte la pinita. Tienes más parecido al hijo del tirante, Emanuelo.
0: Dame, ¿qué te pasa, güey? El Abelito Gutiérrez, porque actualmente las generaciones no se casan, porque actualmente falta compromiso, lealtad, respeto hacia tu pareja y hacia uno mismo. Ya nadie trabaja en equipo y sobre todo falta amor, dice. Y no para ver para qué me es útil, y aplica para todos, tanto para hombres, para mujeres, dice mi carnal el Abelito. Saludos al Uber Papi, Carlos Adrián. Caray, a ver, déjalo checo antes. Esta sí está es información complicada, hermanito. Déjalo checo para no decirlo al aire si no es verdad. El Mike, exactamente, Mike era uno. No era de esos del que chocó, güey. El Bebé Chango, saludos. De parte del Bebé Changos de la Hidalgo, saludos para Jesús Adrián y mi hija, Mía Abigail, hasta el hospital del Chiquinillo. Oye, Bebé Changos, ¿cómo van con eso, gordo? Ya me acordé de ti. ¿Sí pudieron adquirir la que le faltaba, hermanito, para tu pequeña. De verdad, de corazón, espero que sí, hermano. Vámonos a música, vámonos a más música.

Esta le ha pedido la rica ñonga y nada más, siempre lo estábamos ignorando, así que de una vez suelta la papa. Son los invasores de Nuevo León, se llama La Vieja Banca. 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

0: Ahí estuvo algo de música que nos habían pedido el señor Pepe Tobar y los Chacales con Hoy Tengo Ganas de Ti. Oye, siguen llegando muchos mensajes, de verdad, muchísimas gracias a toda la gente que se reporta cada fin de semana, de verdad, se los agradezco. Fíjate, un güey que está como el chupón nos manda que ¿por qué las nuevas generaciones ya no se casan? Dice, porque las nuevas generaciones están llenas de travesaños. Pues puede ser, güey. O sea, a lo mejor lo dirás de broma, pero tal vez tengas algo de razón, carnalito. A ver, antes de que se me pase. Dice, hola, buenas tardes. Voy de la Sierra de Álvarez. ¿Todavía tienes pase para Cuernos Chuecos? Así es, hermanito. Ahorita ya vamos a soltar la dinámica para el último acceso doble. El Ángel Espíritu Viajero dice, Manuelo, ¿me puedes poner algo de Gloria Trevi, este güey? Por acá el Barbón Pérez, si te pareces. Oh, qué la chica. Ya no lo voy a, ya cuando me pidan así de que, güey, sube la paro machín porque mi compa quiere ir al baile, pero no tiene con quién, ya no les voy a subir la foto, porque luego dicen que.
1: Oye, Manuelo, si quieres no mandes el audio, nada más manda el puro huevo, no hay bronca.
2: Sí, bueno, enfrente.
0: El Dogor, por acá, que nos dice.
3: Hola, Manuelo.
0: ¿Cómo estás, mi Dogor?
3: ¿Cómo estás? Oye, yo también quiero ser bilingüe. ¿Cómo le puedo hacer para...?
0: No, porque vas a decir... El Martín, a ver qué nos dice.
4: Emanuelo, buenas tardes.
0: Buenas
4: pues
0: tardes,
4: mira,
0: hermano.
4: A mi punto de vista, pienso yo que ahorita las parejas ya no se casan, o los que se casan ya no duran. Pienso yo que en gran parte es debido a que actualmente la mujer es muy independiente. Está a veces en ocasiones más preparada que uno como hombre. Actualmente las mujeres... buscan tener su propia casa, su propio carro, no depender necesariamente del hombre con el que van a estar. Me imagino yo que en algunos casos esa es una de las razones, porque una mujer independiente siempre va a tratar con más hombres, con diferentes personas, va a conocer mejores prospectos que el que tiene en la casa. Y ahí es cuando vienen los celos, las peleas o las infidelidades, creo yo.
0: No, pues es lo que hablábamos, hermano. Actualmente, cada vez hay más señoritas que dicen, ¿sabes qué? Yo quiero acabar una carrera, yo quiero ser económicamente independiente. Y no está mal, hermano. Al contrario, qué chido que hayan cambiado en ese sentido la mentalidad de la gente. El licenciado Martínez dice, sencillo. Dice, es más cómodo vivir así sin compromisos serios y estar mantenidos por los papás. No pagas renta, no pagas luz, no pagas agua, no pagas alimentos más que tu diversión. ¡Ah! Tanto así, güey. Fíjate, ese podría ser un buen tema para el próximo sábado, güey. Así, la neta, güey. ¿A qué edad crees tú que ya tienes que decirle a tu hijo, hijo, te amo, pero ya rúmbale, güey, ya rúmbale? Ya, güey, es momento de que te empieces a rascar con tus propias garras, güey. No siempre voy a andar para ti. Pero eso lo dejamos para el próximo sábado. ¿A qué edad ya de verdad, o incluso uno, tendría que decir, no, ya, güey, ya? Ya no puedo estar aquí arrimado con mis jefes, güey, vámonos. Pero eso lo dejamos para el próximo fin de semana. A ver, el Pablín de la Bimbiche. Mira, está con el mascaleño.
5: Saluditos a Karim de León, que estamos esperando al Iván de Jesús aquí afuera, y a los Carantonio García Mascaleño, que cómo le dan agua a la perra, la van a engordar, me cae.
0: Guacala.
5: Neta, diles que le muevan, dándolo.
0: No, Pablín, yo pensé que ese era el mascaleño, míralo. No, mijo, perdóname, pero...
6: 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Te ves bien pasiva y comelona.
0: El Didi Queen Ray.
7: Suerte accidente, mi hermano.
0: ¿Dónde, gordo?
7: Suerte accidente. Qué golpezote me acaba de dar mi mujer porque volteé a ver a otra.
0: Estúpido. El Diegonos, ¿qué nos dice?
8: Los hombres ya no nos queremos casar porque seguimos amando a nuestras exnovias.
0: Tienes razón. Ángel Morales dice, es que en estos tiempos ya hay muchos disque hombres muy... Está hablando de los travesaños también, güey. Y no quieren responsabilidades. A ver, este puede ser un audio peligroso de esos que encienden los programas. Suéltalo.
9: Manuelo, ya muchos no se casan porque nada más lo que quieren es ponerle y ponerle.
0: Pues usted también. ¿Qué cree que no nos acordamos de todo lo que manda?
9: Uno, hombre como mujer. Es lo único que buscan y ya. Adiós, ni nos conocemos. Y si nos conocemos, otra vez lo hacemos y ya.
0: La risa, A ver, doña Chuperson, ya sea honesta. ¿Qué es lo que anda usted buscando en esta vida? Okay, escuche la risa del final. Es más, cállame el fondo. Escuche la risa del final, güey.
9: Lo hacemos y ya.
0: No, no somos nada. Saludos al Ragnar. Saludos a Monique. A la mami Monique. Dice que no se casan por dudas, problemas económicos, mi Manuelo. Por eso ya no se casen. Saludos a mi papá Martín y para mí. Dice por acá, a ver, pues tú, ¿por qué no te casaste? Yo le estoy preguntando a la gente, güey, es mi programa, yo te pregunto a ti, no tú a mí, güey. Herrería y Soldadura, saludos a la Herrería Díaz desde Hogares Populares, Pavón, el Click Martínez, no se casen, no se casan, perdón, porque le tienen miedo al compromiso y en parte por el empoderamiento actual de las mujeres, porque no son, pues sí tienen razón, güey, en parte, porque sí, esto sí es cierto, güey.

0: ¿Qué es? Ahí me dices cuando se concrete. Dice, yo ando en un tema de divorcio, nos manda la captura. Se anda divorciando y se prefirió a una de un rato a 19 años de matrimonio. No, pues, háblate y yo te puedo ayudar a olvidarlo. A ver, el Paco, ¿qué nos dice?
1: Emanuelo, si eres tú, te faltó la camisa de Cruz Azul.
0: Ya, güey, por acá el Josa, saludos. El Dajú, dice, es Danielita, ya no quieren compromisos. Hola. El gato vallenato dice, es porque en la actualidad la gran mayoría prefieren vivir en una unión libre, ya sin matrimonio. Es que, ay, güey, o sea, yo no quiero darles un mal consejo, pero la neta a veces la unión libre está mejor, güey. Fíjate, ya nos respondió Gaby, güey, dice, en San Luis el matrimonio es siempre por bienes separados, a menos que se manifieste lo contrario al momento de contraerlo. Que no te quieran ver la cara de güey, mijo. Dice, ya cuéntanos por qué no te casaste, que no entiendes mi programa, güey. Yo aquí, yo les pregunto a ustedes.
2: Diles como Sammy, Manuelo. No soy yo. ¿De quién es?
0: ¿Sabes qué? Vámonos a música. Y este es un rolononón, güey. Vámonos a música y después nos vamos a programación. Pero esta tiene que sonar sí o sí. Y súbele machín, mijo, por favor. Es el binomio de oro, se llama Osito Dormilón. 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
1: Mejor FM, es hora de la Borojo entrevista. Tenemos ya lista a la doctora Gabriela González, responsable a nivel nacional de compartir los grandes beneficios del jugo de Borojo. Aprovecho para mandarle un saludo a todas las colonias donde ya está presente el jugo de Borojo. Doctora, ¿cómo está?
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5: Rápidamente queremos enviarle un saludote para Eve y para Vero que nos vienen escuchando. ¡Cállese, mugre chiquillas! Y ahí les va. Ponga usted mucha atención. Se van en este momento boletos dobles para Cuernos Chuecos. Es muy simple.
6: No hay culpable.
5: La primera persona que llegue a esta cabina, toque la puerta y me diga: Emanuel, quiero mis accesos, se los lleva. Así de simple, así de sencillo.

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Ya no vengan por los boletos, ya se los llevaron. Aquí se agarraron a golpes en esta cabina. Se acaban de agarrar a golpes y madrearon a mi carnal. O sea, vino una señorita y dijo, quítate, güey. Y le quitó los boletos ya. Se acabaron los boletos. Se acabaron los boletos para Cuernochuecos. Gracias a toda la gente que participó.

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2: Y suena lo más reciente de la clica colombiana, se llama Nuevo Amor. Hoy nomás, qué tremendo rolón, súbele a la mejor.

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1: Welcome to the paradise. Ya estamos de regreso a las 5 de la tarde con 50 minutos, pero no nos despedimos, vamos a estar un rato más. Ahorita a las 7 nos vamos a enlazar con la Conchanfly. Yo creo que a la siguiente hora vamos a poner un bloque mamalón de cumbia, como siempre acostumbramos los sabaditos. Que ya todo lo encontré. Entonces no se despegue de la sintonía de la mejor. Ya también se fueron los boletos que teníamos para Cuernos Chuecos. La verdad ni pregunté los nombres. Era un caballero y una señorita que se dejaron caer hasta la cabina de la mejor y se llevaron su acceso para Cuernos Chuecos. Ahorita ya en un ratito más empieza. Oigan, y también pues todo un tema, lo del día de hoy. ¿Por qué las nuevas generaciones ya no se casan? Creo que llegamos a la conclusión, mis queridos radioescuchas, que en parte es porque la forma de pensar de la gente ha ido cambiando. ¿Cómo se podemos decir? Este fenómeno quizá. Aprovecha que el sol está caliente y vamos a disfrutar. En el cual ya las señoritas deciden también ejercer una profesión, ser profesionistas, ser económicamente independientes, y eso está de lujo. Vamos rápido con los mensajes porque todavía quedan un montón. Y pues para que no se me quede nadie, el Mickey dice, eres tú el de... Oh, qué tlaching. No, que es el barbón, hombre. Es el Hugo González, el de la foto de WhatsApp.
2: Mil veces los travesaños, Manolangas.
1: Saludos para el Fred y sus fresillas, el Darío Jaramillo. Dice, Manolo, no te van los tenis. Sigues, nada, güey, mira. Todos me pueden decir cosas menos tú, Darío, porque... No, güey. La neta, hermano, si yo te veo en una fiesta, güey, aunque vayas así con tu señora esposa, o vayas con alguna amiga, o no sé, güey, estés ahí en el cotorreo, nada más con ver esa cara que pones en tu foto, güey, automáticamente pienso lo siguiente, güey.
3: Por favor, necesito un pito.
1: Ah, cómo me encanta engordar, la neta. Por acá, el Kaufman Boy, ¿qué nos dice?
4: Oye, Paco Pepo Nuelo, hace poco escuché esto, que me quedé reflexionando. Dicen que ahora no lo hacen porque están aprendiendo a quererse.
1: Ajá.
4: ¿Por qué? Porque están viendo primero por ellos que antes que cualquier otra persona.
1: Exacto.
4: Que tu pareja y tus amigos y antes que nada. Chécalo, me quedé reflexionando.
1: Güey, si no te quieres tú, ¿cómo puedes querer a otra persona, güey? Es como dicen, primero tú, después tú y al último tú, güey. Si no estás bien tú, ¿cómo van a estar bien tus hijos, güey? Si no estás bien tú, ¿cómo va a estar bien tu contexto, güey? Vaya, mire, por fin el Cow Fanboy manda algo productivo. El Eduardo Herrera dice, prefiero hacer dinero, dice, a los 28 años. No tengo hijos, tengo un buen trabajo y ya tengo mi propio terreno. Está de lujo, hermano. Que sigan los éxitos, carnalito. Por acá el Víctor Rojas, envíame un saludo. ¿Cuál era, gordo? Ah, aquí está. Un saludo para la banda Reina de Oros y su familia Flores de la Colorada. También a mis compas de Grupo Bravoso, Anthony Arellano y su carnal El Guayaba, Don Cherokee, y a toda su familia. El Adriano, ¿cómo quisiera hacer ese micrófono donde estás hablando para mandar muchos saludos? Guácala. Dice por acá, Abby, dice, pues yo pienso que no se quieren casar porque sienten que es un compromiso muy grande. Con eso me refiero que al casarse ahora no solo se deben preocupar por uno mismo, sino también por su pareja. Porque ahora ya nadie quiere respetar a su pareja, quieren andar pues de infieles, por decirlo así, tanto hombres como mujeres. ¡Oh, madre! ¿Cuál es tu situación actual, Abby? Por acá el Manolo dice, un saludo para mi mujer, dile que ya deje de tomar, vieja borracha. El Ignacio dice, ya pasé por el choque del asta bandera y no está chida la morra, güey. El Alex, esa no la voy a subir, güey. El Alex me acaba de mandar foto de un travesaño, pero ese no lo puedo subir, güey. Si ahorita la andan engordando, que si es el barbón o que si soy yo o el Yesa, pues nada, güey.
5: Que lo sientan al hijo del tirante.
1: El pariente dice, gracias por los 10 pases dobles que me diste para Cuernos Chuecos. De nada, hermano. Ana Lau dice, mira quién me encontré, quién es. Es el Chupsaí. A Chupsaí DJ. Por acá la flaquita. Dice, no se casen por miedo al compromiso, se están perdiendo los valores entre las dos partes. Cuando hay amor, sí se respetan, dice la flaquita. Fabi Cantante, bueno, buenas tardes, saludos. César Informa, saludos. El Chicarcas. Ay, ¿ahora qué pasó, güey?
3: En Carmona está el atropellado a Ira. Carmona, también Carmona está el atropellado a Ira. Para que le apliquen a mí Carmona y la primera calle de Avenida de La Paz.
1: Ah, en Damián Carmona y Avenida de la Paz, una persona atropellada. Este sí, pásamelo, Padre Santo. Saludos al DJ Lam, el perro. Saludos para Mari, para el Barbón Pérez. No te molestes. El Belonchas, esa es la caleta del Carlitos Vega. Saludos del Chamaquín, saludos para Yadira. Saludos para el de Tim Morín. No, Morín, tus audios yo no los voy a poner, güey, porque siempre mandas puras tonterías, güey. El Leo Puente, saludos para Marín Trujillo, el Ubermaniaco, a ver qué dice.
6: El Ludovico Peluche, mándame un siéntamelo para el Mascaleño y el Pablín. Que los dos se lonchan entre ellos.
1: Déjalo, se escucha bien envidioso, güey. Deja al Pablín, hombre, pues también tiene necesidades. Vámonos a música, vámonos a música, suéltala, papá. Es lo más reciente de Javi, se llama Dosis. Lo escuchas en la mejor de todas, la mejor 90.9. Aquí nomás, regresando con bloque de cumbia.

Gaby se aventó uno bueno, dice, y la, hablando de lo de los matrimonios, güey. Y la guarda y custodia de los menores, así como la pensión, es un derecho igual para ambas partes. Así que no hay pretexto. Queríamos igualdad, pues ahí la tenemos, señoritas.